0: Señoras y señores, ¡epa! La fiesta continúa. Seguimos. Girasol Sports Bar dentro de la Placita Tropicana en la bonita ciudad de San José. Está un clima espectacular, mi compa Barzón.
1: Oye, la neta, está chido el clima, está chido el ambiente, pues déjese que la griña por acá, ya nomás faltas tú.
0: Sí, apoyar a la playera. Selección mexicana, mira, ¡México!
2: ¡México! ¡México! ¡México! ¡México!
0: Mira, nos acaba de traer, enfrente de nosotros se encuentra un aguachile, chulada. Se me está haciendo agua a la boca.
1: No va a poder hablar, se va a salir todo esto.
0: ¡Hijo de la tostada! Vamos a estar hasta que se acabe el partido, señoras y señores, así que te invitamos para que vengas a apoyar a la selección mexicana.
1: Véngase.
0: El partido oficial de la selección mexicana en el área de la Bahía va a ser aquí.
1: Vámonos.
0: El watch party que se le dice en inglés.
1: Ah, watch party tenemos, ¿eh? Aquí. Así es que, véngase, y se puede llevarse una playerita oficial de la selección mexicana.
0: Más boletos.
1: Boletos. ¿Qué boletos tenemos, mi compa Gil?
0: Oye, para que te vayas a ver a Marco Antonio Solís, tenemos boletos para que te vayas al mariachazo y, por supuesto, para duelo.
1: ¿Qué hubo? ¿Todo
0: te
1: eso?
0: Estamos esperando, señoras y señores.
2: ¡Venga, venga, venga! ¡México!
0: ¡México!
2: ¡México! ¡México! ¡México!

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0: Cervantes, el Ángel de Dios, el compagil en vivo y a todo color desde el Girasol Sport Bar. Señoras y señores, ahora sí, vámonos a lo que te truque, Checha. En la telefónica tengo a la comadre Ana María. Ana María, ¿qué palabra mandaste el día de hoy?
1: Corrido.
0: ¡Eso es todo! Oye, felicidades, te llevas el par de boletos para que te vayas a ver a los Tucanes de Tijuana, los papás de los pollitos, el próximo 26 de junio en la Arena de Oakland junto con el Fantasma. No te pases de lanza. Va a ser un evento como ningún otro. Va a ser un día viernes. Así que, pues bueno, felicidades, Ana María. Se lleva el par de boletos. ¿Hasta qué ciudad se va el par de boletos, comadre?
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0: 93 de la Raza. Señoras y señores, ya estamos con la playera de la selección mexicana bien puesta. Y tenemos ya el día de hoy también a nuestra abogada Leti Valencia, la Liga Defensora. Abogada, ¿también trae la de México puesta o no?
1: Sí, por supuesto, eso. No falta, aquí la traigo de México.
0: Eso, claro que sí. Deme su marcador para el día de hoy, abogada.
1: Yo digo que México gana 2-0.
0: Eso, México, México. Bueno, el día de hoy vamos a tocar un tema un poquito más serio, ya, ahora sí, de casos de inmigración. Si tú necesitas ayuda, márcale primero a nuestra abogada para que veas el partido aquí en los Estados Unidos, ¿eh? No lo veas allá en México, pórtate bien. Número de teléfono 800-333-3676, 800-333-3676. Vamos a hablar hoy sobre la famosísima FOIA. Yo pienso que en todos los segmentos de abogada siempre se habla o se menciona sobre el FOIA. Platíquenos, ¿qué es el FOIA?
1: Claro, el FOIA se llama así por sus siglas en inglés, Freedom of Information Act. Es una ley que dice que tú tienes el derecho a tener una copia de tu archivo federal. Y es una herramienta que todos los abogados de inmigración, si lo hacen correctamente, deberían pedir, porque solamente así podemos saber qué tiene el gobierno de ti. Un abogado nunca debería mandar a ciegas una aplicación sin primero pedir los FOIAs, porque no queremos ponerte en ningún riesgo. Y solamente pidiendo el FOIA sabemos qué puedes solicitar, para qué vas a calificar y si tienes una deportación antigua, porque aunque no lo crean, hay muchas personas que tienen deportación y ni lo saben.
0: ¿Todos pueden pedir un FOIA, abogada?
1: Sí, cualquier persona que tenga un historial criminal o migratorio puede pedir un FOIA. Si, por ejemplo, nunca has entrado a los Estados Unidos, entonces no tiene punto pedir el FOIA porque no va a haber nada. Pero si has tenido detenciones en la frontera, si han mandado aplicaciones en el pasado, si has tenido arrestos o cualquier encuentro con la patrulla fronteriza, con ICE o con la policía, siempre es importante pedir los FOIAs para saber cuáles fueron las consecuencias, qué información diste y también qué puedes solicitar. Ahora.
0: Hay muchas personas que de repente piensan que el pedir el FOIA como activa una alarma y empiezan a investigarnos ya los de inmigración. ¿Es correcto esto, abogada?
1: No, totalmente falso. Nunca hemos visto que una persona haya sido detenida o hayan ido a su casa por pedir un FOIA. De hecho, el FOIA, cuando lo pides con un abogado, ponen la dirección del abogado y los resultados le llegan a la oficina del abogado. Y tampoco tienes que poner por qué necesitas el FOIA. No tiene eso nada que ver. Solamente tienes que aportar información como tu nombre, tu fecha de nacimiento, tu país de nacimiento, y con eso inmigración puede localizar tu archivo.
0: Hay personas que a lo mejor quieren comenzar sus trámites sin pedir el FOIA. ¿Usted lo recomienda?
1: No, absolutamente nunca recomendaría eso, porque hay tantas personas que dicen, no, abogada, a mí nomás me detuvieron y me regresaron a México y ya luego pido el FOIA y me doy cuenta que le dieron una deportación. O hay personas que tenían un permiso de trabajo hace 20 años, nunca supieron cómo lo hicieron porque fueron con un notario, pido el FOIA y resulta que este notario mandó una aplicación de asilo fraudulenta. Entonces nunca se confíen de que no haya record de una detención, aunque haya sido hace 40 años, nada se va a borrar de sus huellas. Por eso es tan importante pedir los FOIAs y dejar que un abogado revise tu caso.
0: Correcto. Tenemos en este momento a nuestra abogada Leti Valencia, la Liga Defensora. El número de teléfono para cualquier pregunta es el 800-333-3676. Ahora es el mejor momento para que te reportes. Tenemos el día de hoy a nuestra abogada Leti Valencia de la Liga Defensora, abogada de inmigración. Repórtate con tus preguntas. Regresamos.

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0: Pitazo de la Raza. Ya estamos de regreso con nuestra abogada Leti Valencia, la Liga Defensora. Número de teléfono para que te siga reportando. Abogada de Inmigración es el 800-333-3676. De nuevo, 800-333-3676. Abogada, una pregunta. Por ejemplo, abogada, yo comienzo mi trámite de inmigración. Nunca pedí el FOIA. ¿Qué es lo que sucede con mi trámite? ¿Se detiene porque encontraron algo incorrecto los de inmigración? ¿Por eso no es de que no se procesa?
1: Bueno, si por ejemplo tenías una orden de deportación o una deportación expedita y mandas, por ejemplo, pedir tu residencia, entonces el riesgo no es solamente que te van a negar el caso porque no calificabas, uh-huh, pero también hasta te pueden poner en procedimientos de deportación. Uh-huh. O incluso si ya tenías una orden de deportación, pides tu residencia, vas a la entrevista y ¿qué crees? Puede llegar ICE allí a detenerte, uh-huh, y a deportarte porque ya tienes orden de deportación, no te tienen que poner enfrente de un juez, simplemente van a ejecutar la orden de deportación. Por eso es tan arriesgoso mandar un caso cuando no piden los FOIAs, porque puede llegar a ese nivel donde pueden hasta detenerte durante una entrevista.
0: Cuando una abogada como usted tiene tanta experiencia y usted agarra el FOIA o usted le llega el FOIA de su cliente, ¿qué beneficios encuentra usted o qué ventajas está recibiendo?
1: Pues hemos encontrado también cosas que sí te pueden beneficiar. Por ejemplo, si en el pasado, hace 20, 30 años, alguien pidió a tu mamá o a tu papá, o estabas casado cuando alguien pidió a tu esposo en el pasado, puede que tengas la protección de la 245i, que es una ley que te permite arreglar la residencia aunque hayas entrado de manera ilegal. So, en ciertos casos hasta te puede ayudar a encontrar ciertas protecciones. Pero también puede ayudar, por ejemplo, si se te extraviaron tus documentos como acta de matrimonio, de nacimiento, uh-huh, de divorcio, pero la habías mandado a inmigración. También allí podemos encontrar esos documentos. Por eso también puede ser muy útil usar el FOIA, porque podemos buscar peticiones antiguas que ahora te puedan ofrecer protección.
0: Perfecto. Entonces, el día de hoy, abogada, la recomendación para las personas que quieran comenzar su trámite, o ya también teniendo el trámite, ¿también se puede pedir el FOIA?
1: Sí, totalmente. Lo puedes pedir cuando tú quieras, pero nunca recomiendo que pidan un alivio migratorio antes de pedir el FOIA. Pero si ya lo hicieron, nunca es tarde para pedir el FOIA. Y si el abogado te dice, ¿sabes qué? No calificas, también se puede retirar la solicitud para que no te vaya a perjudicar.
0: Perfecto. Ok, muy bien. Muchísimas gracias, abogada. Pues bueno, la dejo para que vaya a disfrutar del partidazo el día de hoy, que siga ayudando a toda la gente. Gracias, la verdad. El número de teléfono, ¿cuál es, abogada?
1: Claro, llámenme para esa consulta totalmente gratis para cualquier caso de inmigración, accidentes y casos criminales al 800-333-3676, 800-333-3676, o también me pueden seguir en Instagram @defensora o visitar defensora.com, y les recuerdo que nosotros no usamos WhatsApp.
0: Perfecto, muchísimas gracias, abogada. El número de teléfono, síguelo anotando. 800-333-3676, 800-333-3676. Menciona lo que lo escuchaste aquí con el compa Gil. Gracias, abogada. Felicidades. Gracias.

0: a la información de los deportes. 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Talán Rangel, portero de la Superchivas Regadas del Guadalajara y ahora de la selección, habla lo importante que ha sido Memo Ochoa para él en el equipo. Escuchemos.
1: Agradecerle mucho a Memo, ha sido uno de mis mentores y así lo digo tal cual abiertamente. Se ha acercado mucho, me ha transmitido esa serenidad que él tiene, esa experiencia que maneja en el día a día, en el partido a partido y obviamente pues, todos los mundiales que tiene por detrás.
0: No, pues imagínate, 6 mundiales ya. Por otra parte, el Chino Huerta, también jugador de la selección mexicana, habla de lo unido que está el grupo. Escuchemos.
2: El grupo está muy ilusionado, el grupo está, se siente ese ambiente, se siente esa motivación por estar en casa, sabes que estás de local, ayer lo vimos en el recibimiento que tuvimos en Guadalajara y yo creo que eso es una responsabilidad muy bonita para poder salir y disfrutar y hacer lo que mejor sabemos hacer de la mejor manera y que la gente se sienta bien representada.
0: Pues bueno, dame tu marcador, ¿cómo le va a ir a la selección mexicana el día de hoy? 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

0: continuamos en vivo y de todo color desde la bonita ciudad de San José.
1: ¡San José! ¡Qué bárbaro!
0: Oye, ya comenzó el partidazo.
1: ¡Qué ambientazo, la neta, mi compa Gil!
0: No manches, hoy andamos con los pelos de punta, señoras y señores. Todavía tienes oportunidad de venir a disfrutar y apoyar a la selección mexicana.
1: Todavía hay chance, así es que déjese que la grilla por acá. Toda esa raza que va manejando, todavía hay chance. ¡Vamos, México!
0: ¡Eso! ¡México!
1: ¡México! ¡México! ¡México!
0: Oye, vamos a quedarnos aquí hasta que termine el partido.
1: Hasta que se acaben las llantitas.
0: Todavía con tu oportunidad para que te ganes la playera de la selección mexicana. Diferentes boletos para diferentes conciertos.
1: ¿Para dónde tenemos boletos, mi compa Gil?
0: Para Marco Antonio Solís, Grupo Duelo, y para El Mariachazo. Es un ambientazo. Está completamente lleno, compa Barzón.
1: Llenísimo, llenísimo. Así es que, pero todavía cabe, todavía cabe.
0: La gente está echando sus cervecitas.
1: Los aguachiles.
0: Disfrutando de los aguachiles, correcto.
1: Eso.
0: Así que, bueno, mi gente, te seguimos esperando. El partidazo ya está a todo lo que da.
1: Vamos, vamos, vamos, México.

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0: ¡México! ¡México! ¡México!
1: Señoras y señores, oye, acaba de terminar el primer tiempo, 0-0. Aquí está la raza. ¡México! Oye, nos vamos la próxima semana. Vamos a estar desde la bonita ciudad de Ritmo. Muchísimas gracias a la gente del Girasol, del Sport Bar. Muchísimas gracias, de verdad. El partido todavía continúa.
0: El ambiente está todo lo que da, la neta.
1: 0-0 el partido. Se sigue todavía regalando los premios, para que se vengan.
0: Eso, así es que aquí los esperamos todavía. Apenas terminó el primer tiempo, pero vamos a darle. Va a ganar México.

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Soy su compa el Barzón. Un saludazo para toda la raza que se hizo presente aquí en la ciudad de San José, ahí en el girasol, ahí con mi compa Hugo. Bueno, ganó México 1-0, le ganó a Corea del Sur. Hijo de su, qué bueno estuvo el juego, la neta. Y bueno, pues felicidades México. ¡Vamos México! Soy su compa el Barzón a través de La Raza.

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De la hora de Yo Sé Que Te Acordarás. Muy buena noche. Hoy contentos y felices. Ganó México, le ganó a Corea. Bueno, felicidad, ¿verdad? A celebrar, a festejar como debe de. Abusadillos, abusadillos, ¿eh? No echen las campanas al vuelo, que todavía falta otro partido más. Venga, venga, venga. Oigan, vamos a darle felicidades. Y bueno, es la hora de Yo Sé Que Te Acordarás. Muy buena noche. Soy su compa El Marzón a través de La Raza. Suave.

That's hecho con Palmarzón. 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Llevo muchos premios, muchos regalos.

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Soy su compa Larzón, feliz noche. 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

0: risa a tu niño, ¿no?
1: Cuando vas buscando el don de los elotes, el don, el don, el don, el don, el don, el don, el don, el don. Fíjate qué suave.
0: Sí, le entendemos.
1: Vengo ahorita ratito, está con ustedes porque ando haciendo una asesoría, güey, con el jefe, don Juan Carlos Hidalgo, ¿da? Que me habló, pues, para que lo asesorara, que hay que levantar 3 puntos, ¿da? Pero ya estuvimos repartiendo radios, fíjate, hicimos, fuimos a comprar radio chino de a dólar, ¿da? Y de eso nomás que se pueden poner, y lo repartimos con todos los hombres ahí en el escuirro,
2: güey. ¿A poco?
1: Y les dijimos, prendan el radio nomás ahí, güey. Entonces ya, digo, si funciona para otras cosas, también puede funcionar con los radios, ¿no?
0: Sí, ¿cómo no?
2: Uh-huh. Ay, no, este hombre, como inventa tonteras.
1: ¿Cómo sal de aquí, ya? ¿No te gustó mi estrategia?
2: No, no me gustó porque lo peor que hace es que son puras mentiras. Ya sé, tú te viajas, te quedas dormido así. Bien, lo que sueña cree que es realidad.
0: Se me hace que ni conoce a Juan Carlos Hidalgo.
2: No, este no lo conoce. No,
1: señor, él tuvo que esperar 4 semanas para que le diera una cita.
0: Cállate.
3: Ay.
2: Para empezar, son más. Son como 12.
1: Si tú le hablas, no te contesta. No, si él le habla, no le. Yo nomás hablo y me contesta.
0: No creo.
2: Mi línea tienes, no seas mentiroso.
1: Bueno, vámonos a otra cosa, muchachos. Quiero decirles esta frase para que estén bien motivados.
0: A ver.
1: Tu yo del futuro está observando las decisiones que tomas hoy.
2: O sea que hay un yo en el futuro.
1: Tu yo del futuro te anda viendo, güey. Todas las tarugadas que andas haciendo, decisiones buenas que andas haciendo. ¿Qué significa esto? Significa que las acciones y decisiones que haces ahora influyen directamente en la persona que vas a ser más adelante. Te invita a pensar en las consecuencias a largo plazo de lo que estás haciendo ahorita. Eso es lo que significa esa frase.
0: Lo que significa es que te caes tú mismo a gordo, pues si el vato te está viendo, que andas haciendo mensadas.
2: ¿Por qué no te dirige, verdad?
1: Bueno, imagínate, si ahorita te andas comiendo un menudo bien perrón con unas tostadas y pides una Coca-Cola para que amarre bien, sí, y todo, todavía que de postre una concha para pan dulce, sí, y todo el rollo. Tu yo del futuro, todo gordo y diabético, te está viendo comiéndote eso, güey.
0: ¿Para qué no te dice?
2: ¿Por qué nomás está espectador? Que se meta, que vea. Sí.
1: No puede meterte porque está en el futuro, güey. No. Pero el yo del futuro dice, pues yo estoy diabético y gordo por culpa de ese güey que anda tragando.
2: Entonces nomás viene a reprochar.
1: Exactamente.
2: No viene a beneficiar.
1: Pero tu yo del futuro te puede ver tomando buenas decisiones. Por ejemplo, el Chico Morales comiendo lechuga, unos huevos conejotes, no, una agua de Jamaica sin azúcar.
2: Oye, pues.
0: El agua de Jamaica sin azúcar sí es buena, pero de ahí fuera las otras no.
2: No. Bueno, esos son milagros.
1: Ya. Hablando de personas que han tomado buenas decisiones, está con nosotros una mujer que ha emprendido, se ha superado y ha triunfado en los Estados Unidos y más aquí en el área de Los Ángeles, donde la ves hasta en la sopa. Un billboard por aquí, abres una Maruchan y te sale ella. Tiene comerciales de televisión, comerciales de radio, en todos lados también, seminarios para empoderar a las mujeres que se sienten abandonadas, desplazadas. Ella es mi amiga Adriana Gallardo de Adriana's Insurance, que está aquí con nosotros para hacernos una invitación. Bienvenida, Adriana.
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4: 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Mira, yo ya vengo lista con mi camiseta, porque del mundial es de lo único que se habla, mi Terry. ¡Qué emoción!, ¿no?
5: Exactamente. Y bueno, aparte de esto, quiero preguntarte: ¿vas a estar ahí con toda la gente sacándote fotos?
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4: Oye, está yendo muy bien, yendo muy bien ahorita, que claro que nos emociona y ojalá que lleguemos a la final.
5: No, claro que sí, o sea, yo lo veo muy bien. ¿Quién te gustaría que fuera el portero? ¿Memo Ochoa o tal Rangel de las Chivas?
4: Ay, Memo Ochoa, amo Memo Ochoa, por supuesto. ¿Tú?
5: Pues sí, yo también por la veteranía y el tiempo que tiene la seguridad. Además, en el último partido lo vi muy bien, en el último partido que jugaron contra Australia.
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0: Estamos de regreso al aire con el Terry y vamos a platicar con Jimmy, que escucha el programa. ¿Cuántos años tienes, Jimmy?
1: Tengo 17.
0: Jimmy, y quiere hacerle una confesión a su mamá. ¿Qué le vas a decir a tu mamá?
1: Es que ya tengo mucho tiempo pensando esto y le quiero decir que yo ya no quiero estudiar, yo me quiero hacer youtuber.
0: ¿Quieres hacerte youtuber? ¿Y por qué te quieres hacer youtuber?
1: Es que yo he visto que ya no van a ganar dinero los que trabajan por la inteligencia artificial y así, y yo he visto que los youtubers tienen muchísimo dinero.
0: Ok, ¿como quién, por ejemplo?
1: Pues a mí me gusta ver mucho Mr. Beast y José Torres, he visto que saca pacas de billetes para mantener hasta quien no.
0: Ok, entonces el futuro está en youtuber y el role model es José Torres.
2: No más.
0: Ok, bueno, vamos a marcarle a tu mamá, derecha a la flecha. ¿Crees que se enoje cuando le confieses que ya no vas a ir a la escuela?
1: Pues la verdad sí, porque ya hasta me dio dinero para las computadoras y los libros, pero ya lo invertí yo.
0: Ándale pues, vamos a regresar con la confesión al aire con El Terrible.

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1: Estamos de regreso al aire con el Terry, hablando con Jimmy, 17 años, y va a hablarle a su mamá para decirle que ya no quiere ir a la escuela. O sea, ¿tu mamá estaba esperando que fueras a la universidad?
2: Sí, ella piensa que yo quiero ir a la ciudad, pero la verdad yo quiero vivir mi propia vida.
1: Tu propia vida. Hay una pregunta nomás por pura curiosidad, Jimmy. ¿Qué te gusta más de comer, los tacos o los chicken nuggets?
2: No, los chicken nuggets, los tacos saben bien malos.
3: Oye, no más, no sabe lo que dice este hombre.
1: Bien, bueno, vamos a marcarle a tu mamá. La mamá de Jimmy se llama la señora Marta.
4: Ella se llama Marta.
1: Mamá Marta.
4: Mamá.
1: Porque no, si bueno. Se llamara Marcela se oiría medio raro.
3: Ya está sonando.
1: Oye, la mamá de Jimmy quiere que sea doctor. Pues, el primer doctor en la familia. Lo estaba diciendo fuera del aire.
5: Bueno.
2: Mamá, quiero platicar con usted.
5: A ver, dime qué pasó.
2: Es que, ¿sabe cómo me dio el dinero de la universidad?
5: Uh-huh.
2: Yo ya le quiero decir, yo ya no quiero hacer eso. Yo quiero ser youtuber como José Torres para ganar mucho dinero.
5: ¿Cómo quién?
2: Como José Torres y Mr. Beast, que tienen muchísimo dinero.
5: Mira, muchachito, p***o. Tú no me vas a hacer youtuber ni me vas a hacer nada. El dinero que te dimos es para la universidad. Para eso.
2: Pero ya no lo gasté.
5: José Torres es un p***o que no sabe ni hablar. ¿Tú quieres salir hablando como él en los videos?
2: Pero él tiene más dinero que todos, nuestra familia junta. Yo quiero
5: ser
2: como él.
5: No me importa, pero no tiene educación. Tú tienes que ser una persona educada. Tú ibas a ser el primer doctor de la familia, la primera generación que se graduara de la universidad. Íbame, ¿sabes? Con tus p***as de youtuber.
2: No, pero nosotros ni tenemos dinero. Yo no quiero ser ya...
5: Que no tenemos dinero, muchacho sonso, pues si nos la hemos pasado trabajando para pagarte la universidad y que la salgas sin deudas, p***o, pues ¿y de dónde crees que sale el dinero? ¿Del trabajo de tu padre y el mío?
2: No,
5: o sea,
2: ve lo
5: que hemos guardado de dinero.
2: No, el esposo de tu amiga es doctor y está manejando Uber. Yo no quiero manejar Uber como ese. ¿Para qué quieres que yo sea como él?
5: Mira, muchachito, no vas a ser ningún pendejo youtuber. O sea, ve cuántos años tiene este Mr. Beast que tú dices. Haciendo, ¿desde cuándo él es youtuber?
2: Él ya tiene 10 años, pero él gana muchísimo dinero.
5: Tú vas a tardarte 10 años en tener seguidores y todo eso, o sea, no piensas, no. Tú vas a estudiar la universidad. Si no,
2: pero
5: ese dinero te lo vamos a quitar.
2: Para ser doctor. Y no voy a ganar dinero como Mr. Beast.
5: No me importa. Vas a meterte de youtuber, va a ser con tu dinero, no con el dinero de la universidad. Estás, pero si bien pendejo,
2: pues
5: me le pasas trabajando bien duro tu papá y cállate, déjame hablar. Nos hemos pasado tu papá y yo trabajando bien duro para que salgas de la universidad sin deudas, porque tenemos el dinero para pagarte la universidad completa, que no salgas con ninguna deuda y me sales con tus de youtuber.
2: Mamá, pero yo quiero seguir mis sueños. Yo no quiero vivir lo que tú quieras. Yo voy a hacer mi vida, no es la tuya. Es mi sueño.
5: Mira,
2: ser youtuber. Yo siempre he querido ser youtuber.
5: Mira, tú no vas a ser ningún youtuber. Una persona que es un influencer, influenciar a las personas a hacer cosas buenas, no p***as. A esto es una buena influencia, a que estudien, a que se preparen. Por eso me estabas platicando el otro día que no van a tener trabajo los muchachos de ahora por la inteligencia artificial. Entonces, muchachitos, hasta la inteligencia artificial la ha creado un hombre. O sea,
2: sí, pero la inteligencia artificial ya es más lista que un hombre. Ya por eso ya no hay trabajo.
5: Claro, porque ahora todos los muchachitos pendejos quieren ser youtubers y cualquier pendeja la suben a los videos y para que la gente esté ahí riéndose sentada, aplastada. Por eso no son inteligentes, todo fue creado por hombres, ¿entiende? Esa persona que creó todo eso es más inteligente que todos ustedes, bola de burros. Aparte, ¿de qué vas a hacer videos, hijo, si ni gracia tienes? Ni gracia ni para hablar, oíte nomás cómo hablas. Ni gracia, se me hace que si hago yo un canal lo subo más rápido que tú, hijo, pero ve tú qué gracia tienes. A ver, dime, ¿sacarte los mocos y la pelusa del ombligo?
2: Mamá, el video que tomé el otro día que me estabas diciendo de cosas de las hormigas en la yarda ya tiene 2,000 likes.
5: Hijo de tu madre, o sea, las hormigas sean las que tienen la gracia, tú no. Ok, después de ese video, ¿qué vas a subir?
2: Pues voy a subir.
5: Tú desculando hormigas, porque de otra manera, no tienes gracia, hijo, no. O sea, no. Ay, no, no, no, ni sé ni qué le voy a decir a tu padre. Cuando sepa tu padre que ya te gastaste el dinero en tus porquerías, vas a regresarme todo eso así.
2: Mamá, yo no voy a ir a la universidad. ¿Sabes qué voy a hacer? Ya lo pensé. Voy a ser plomero y a la vez también voy a ser youtuber. Voy a tener dos trabajos. ¿Está bien eso o qué?
5: ¿Y con qué te vas a pagar lo de la plomería? Porque yo ya no te voy a pagar nada. La verdad, pues eres un tonto.
2: Te digo que ya tengo 2,000 likes.
5: Bueno, ¿me vas a regresar el dinero que te dimos para la universidad? Haces lo que te pegue tu gana.

0: señora, está en un programa de radio, Jimmy, y él quiere hacerle esa confesión. Él no quiere ir a la universidad, quiere ser influencer, youtuber, y ahorita estoy escuchando también que le llama la atención la plomería. Uh-huh. Estoy completamente de acuerdo con que él quiera seguir un sueño, porque tú creo que tú le quieres imponer que él sea doctor. No pueden llegar a un consenso donde él pueda ser plomero y hacer videos. A los plomeros les va muy bien.
1: Sí.
0: Les va mejor que a los doctores en muchos casos.
2: Sí, sí, y de hecho es el trabajo del futuro. Y mientras también trabaja, puede grabarse.
0: O puede ser un plomero influencer. O sea, ¿tú no estarías de acuerdo con que, bueno, no fuera a la universidad, pero fuera plomero?
3: Mira, la ilusión de toda familia latina es que uno de sus hijos se graduó de la universidad.
0: Pero ya no sirve para
3: nada. Yo no pude ir a la universidad porque me la pasé trabajando, ahorrando dinero para que este muchacho se fuera a la universidad.
1: Pero era tu sueño, no el de él. ¿Nunca le preguntaste eso, sí?
3: Pero es que él ahora con sus p*** de youtuber, ¿de qué va a ser? Ni gracia tiene, lo deberían de conocer. No, no es gracioso, pero no habla. No es suelto para hablar. Pero, o sea, ¿qué va a ser?
0: Es que tú no sabes cómo, bueno, la cosa también es de que el sueño que tú tienes no es el sueño de él, y tú le quieres imponer a él un sueño que él no tiene. Entonces espero que se pongan de acuerdo y que lo apoyen de cualquier decisión que va a tener. Quédense en la línea telefónica. Jimmy, gracias por comunicarse con nosotros. Esta fue la confesión al aire con El Terrible. ¡Al aire!

0: Volvemos en minutos en el trending. ¿Quién quiere cantar una rola con Lupillo Rivera en una colaboración? No lo van a creer. Chiqui Pero pudiera Rivera. Ser. No, pues Chiqui Rivera no. Esa sí se viene.
1: Sí, pues claro.
0: Y pudiera ser Bruno Mars.
2: Ah, estaría bien. Uno pelón y uno con mucho pelo.
0: Pudiera ser Justin Bieber.
2: También. No. Uno güero.
0: Bueno, se van a sorprender. ¿Con quién quiere cantar Lupillo Rivera?

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1: Estamos de regreso al aire con el Terry, listos para platicar con la Jenny Fiera. ¿Cómo se oyen ahí mis controles, compadre Pop?
2: He escuchado perfecto. Mejores.
1: Ah, bueno.
3: Ah, bueno.
1: Digo, le subo, le bajo.
2: Ahí está perfecto.
1: Ahí está perfecto. Bien, Jenny Fiera tiene mucho tren en el día de hoy. Hay un seguimiento de la noticia del niño que salió con el suéter de Navidad en la foto de la party de la selección mexicana. Pero pues a lo mejor es que por su mamá no le había lavado la camiseta. Pero hay un seguimiento de esa nota. Y Lupillo Rivera podría cantar con otro artista que el que menos te imaginas para hacer una colaboración ahorita que todo el mundo quiere colaborar con Lupillo Rivera. Bueno, todo eso tiene la Jenny Fiera.
3: Tengo mucho, ¿verdad?
2: No,
4: ya lo dijo todo, dice.
2: No perdona la carrilla.
3: Le gusta tanto mi segmento que porque no dices tú los chismes.
4: Ya lo resumió.
2: También le gusta mucho el del Dr. J.
1: No dije nada, dije un artista quiere colaborar con Lupillo Rivera. ¿Quién es el artista?
3: Ok, pues ya. Vamos a decirle que sí. Vamos a comenzar con Shaki, la Shakira. Que ya ven que anteriormente ella había dicho que ella no quería una relación, que estaba muy a gusto así como estaba y que no sé qué tanto, que se quería dedicar pues que a sus hijos y que a su carrera y etcétera, etcétera.
2: Uh-huh. Hey.
3: Pues, ¿qué creen?
4: ¿Qué pasó?
3: Que fue vista en un hotel de Los Ángeles junto con el actor, un actor chan, mexicano.
2: ¡Mírala!
1: Sí. Mexicanos al grito de guerra.
3: Se llama Manuel García Rulfo. No sé si lo
2: con
3: ubica.
2: El Manuel,
4: el meñito.
2: Con el meñito.
3: Lo que desató pues muchos rumores que podrían estar empezando un nuevo romance, porque las fotos obviamente se hicieron rápidamente virales. Esto llamó la atención porque, bueno, en una entrevista reciente, como les había dicho, Shakira nos había dicho que no, que por ahorita nada de nada, ¿no? Y pues nos agarró en curva la Shaki.
4: Oye, pero a lo mejor andaban comprando el hotel, tú, y piensan, son socios y piensan mal.
2: Siempre la gente, ¿verdad? Sí. Así pasa.
4: Porque
2: también.
4: El meño no nos dijo nada ahora que estábamos cenando ahí.
2: Y es algo que pudiera haber dicho.
4: Sí, no nos dijo nada.
1: ¿No era
4: nada.
1: El que el vato se andaba, que Shakira se lamió los bigotes cuando lo conoció?
3: No.
1: No, era otro. Ah,
3: este
1: ok.
3: Este es otro.
1: Ah, bueno.
3: Esto es un actor de Hollywood.
1: Ah, órale, órale.
3: Es conocido por una serie de que se llama The Lincoln Lawyer.
1: Oh, wow.
3: Y películas como Los Siete Magníficos.
4: Ah, sí. Seven Magnificent.
3: Ándale. Ay, chico, me sorprende.
4: Yes, it is.
3: Tu cultura.
2: No le creas a chico, ni sabe cuál es. Nomás sí, no, tradujo a inglés lo que dijiste.
4: No, es de pistoleros.
2: Ah, sí.
4: Es de pistoleros, ¿verdad?
2: Ahorita va a preguntarle a ChatGPT.
3: Chico, no, luego le preguntan.
1: Pone a todos en cuadro, tú que estás ahí, porque Jenny Fiera no está saliendo en la en el live, pues se tiene que ver.
4: Sí, a ver. Sí. A ver.
3: No me arreglo grandio, quizá. Bueno, entonces eso es lo que nos sorprendió a nuestra Shakira. Pues está bien, yo creo que pues le ganó, ¿no? Le ganó el amor o le ganó el querer sentir que alguien te quiera.
1: Y le gana como 20 años al vato, pero...
3: Ah.
2: Y el pez por su boca muere.
3: Eso sí no
1: lo sé. ¿Qué tiene que ver el pez con esto? Estamos hablando de Shakira.
2: Ah, porque ella dijo que no y que no y que no. Y ya ves, ahora sí, sí, sí. Por eso te digo, el pez por su boca muere.
1: Bueno.
3: Sí, yo por eso mejor ni hablo.
1: Y bien pescada la han de traer ahorita.
2: Ah, ¿cómo no? ¿Pero traerán a la verdadera o a la falsa?
3: Supuestamente salió un bailarín diciendo que sí era la verdadera Shakira. Así que a
2: bailarín
3: lo mejor
2: ni
3: no
2: la
3: fue
2: conoce.
3: Su mejor día. Se echó unos tacos y tenían mucho sodio. No sabemos, ¿verdad? Pudo haber sucedido.
2: O
3: no
2: a la altura del avión también inflaman las piernas.
3: Uh-huh,
1: exactamente. Sí. Sí.
3: Bueno, vámonos ahora con el niño del suéter navideño. Este niño que se hizo viral porque pues fue a ver a la selección mexicana, yo creo, donde estaban, y pues llevaba el suéter navideño. Entonces esto conmovió a muchos porque dijo, ah, pues pobrecito, no tiene una
1: jersey. Tiene una playera de la selección mexicana.
3: Jersey. Ajá, entonces pues ahí fue donde se hizo viral, llegó hasta Santi Jiménez y le envió un video así pues para pues decirle que muchas gracias por su apoyo, le regaló su jersey personalizada, todo el show. Y ya ven que nosotros habíamos dicho, bueno, pues ¿qué les cuesta un boletito, aunque sea? Pues sí, ya le dieron su boletito, se va a ir a ver México contra República Checa el 24 de junio en el estadio radio de la Ciudad de México. Así que funciono. No, para la otra voy a ir sacando mi suéter.
1: Qué barbaridad. Bueno, sí, es una historia con final feliz. Va a ir al mundial. Felicidades. Ajá. Al morrito. Y bueno, resulta que sí tenía para ir a la selección mexicana, pero su mamá no se la había lavado y ese día se puso un suéter navideño.
3: No,
2: dijo que él creía que iban a una posada.
1: Yo le quiero pegar primero la piñata.
3: Ándale. Bueno, pues ahora vámonos rápidamente con Lupillo Rivera. Ya ven que había dicho que Nanay con Belinda que no le iba a perdonar ni maíz Paloma.
2: Sí, sí me acuerdo.
3: Sobre lo de la demanda que traen ahorita encima. Pues también dijo que sí le gustaría grabar una colaboración o hacer una colaboración con Cristian Nodal.
2: Míralo.
3: Que igual pues ya compartieron, pues porque no van a compartir escenario, o sea,
2: eso
3: fue lo que no lo dijo con esas palabras, no, si estén inventando, mira, si
2: hoy
1: vamos a sangrar un payaso.
2: Si tú dijiste, Jenny.
1: Jenny Fierro, o sea, dijo, si ya compartimos de ahí, que no compartimos una rola.
3: Pues mira, es que es lo que dijo, o sea, no lo dijo con esas palabras, pero dijo que ya habían compartido así como que una relación, pues igual ya podría haber algo que estaría suave.
1: Pueden cantar la de Por Ella que cantó José con José Feliciano. Que nunca sepa el amor que sentimos, que nunca sepa que estamos perdidos.
3: ¿Y por qué mejor una de
1: ella? Por ella.
2: No, dos, tres, esa no está tan chila.
4: Está muy bien.
1: No. ¿Por qué no la oíste tú, compadre?
3: Pero ahora con banda o así, media ranchera.
2: Juntos llevemos serenata.
1: Ah, no, pero
4: está el balcón aquel.
1: Esa era de que la morra tenía 16 años, ¿no? Ahí Belinda ya tiene 30, güey.
4: Tú la guitarra y yo maracas. Ella 15 y nosotros 16.
1: Ah, no, tenía 15 la morrita.
3: Ay, caray.
1: Pero ellos tenían 16.
2: Tenían 16, bueno, no estaba. ¿Existe el amor antes de los 18?
3: Claro, claro. Bueno, no sé si sea amor, pero que hay enamoramiento, sí hay.
2: Ah, ¿cómo no?
1: Bien, pues ahí está. Muchas gracias, Jennifiera, por todo el trending que nos tienes el día de hoy.
3: Bueno, hasta aquí mi reporte. Ya saben, si gustan seguirme en Instagram, me pueden encontrar como Jennifiera.

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0: Estamos de regreso al aire con el Terry. Hoy vamos a hablar de bajar de peso porque mucha gente pregunta, oye, ¿cómo lo hiciste? Pues hay un tema que todo el mundo está hablando, que son las inyecciones para bajar de peso, como las que estoy usando yo. Pero entre TikTok, chismes y videos, ya nadie sabe qué es verdad y lo que es mentira. Y pues así que invitamos a Mónica Marcial de Mira Aesthetics, que trabaja directamente en una clínica especializada en los GLP-1s. ¿Qué es el GLP-1? Pues son las inyecciones que se usan para bajar de peso, ¿verdad? Y aquí la tenemos con nosotros. Bienvenida, Mónica. ¿Cómo estás?
1: Hola, estoy muy bien, gracias por tenerme.
0: Gracias a ti por estar con nosotros y porque nos regala su tiempo. Bueno, vámonos con las preguntas. Hay gente que escucha GLP-1 y piensa que esto es una inyección mágica. Explícanos facilito, ¿qué es lo que es realmente o qué tienen las inyecciones para bajar de peso?
1: El GLP-1 es un tratamiento médico, obviamente controlado, que ayuda a controlar tu apetito y también te ayuda a controlar los antojos. No es una inyección mágica, pero sí entiendo por qué la razón de mucha gente lo conoce como una inyección mágica, porque igual te controla el apetito, eso te ayuda como a engañar el cuerpo.
0: Exactamente, bueno, yo te puedo decir que desde que la uso ya no me andan dando ganas de abrir el refrigerador a cada rato, hacerme un sándwich, abrir la alacena, o cuando voy manejando, antes me paraba a la tienda y me compraba un snack, o sea, unas papas, unos chicharrones, con un refri, ya, o sea, ya no sientes la necesidad de estar comiendo a cada rato, comes porque tienes que comer y cosas saludables, ¿no? Obviamente tú puedes comer lo que se te antoje, pero no sientes la necesidad de comer a cada rato, y eso lo he vivido yo. Ahora te voy a preguntar, Mónica, ¿cuál es el caso más común que tú ves ahí cuando la gente te visita para los tratamientos de inyecciones? Porque hay gente que ya hizo todo tipo de dietas, como y también el gym y todos esos tratamientos, programas de jugos y no les sirvió.
1: Sí, todos los días escuchamos estos con diferentes pacientes, que hay personas que están cansadas, frustradas, que bajan 10 libras, después suben unas 30 libras, y es algo muy fuerte y muy difícil para escuchar, y no que la gente ya ha tratado el gimnasio 5 o 6 días la semana, han tratado el keto, jugos verdes, y que ya nada les ayuda.
0: Exactamente, entonces ya cuando la gente tiene mucho tiempo haciendo dietas, van con ustedes porque no les funcionó esto, ¿no? ¿Y por qué piensas tú que las dietas no funcionan, Mónica?
1: Porque es dependiendo de, es también dependiendo de tu salud para ver si es algo que va a trabajar con tu cuerpo.
0: Exactamente. Háblanos de las personas que van contigo. ¿Cuánto se pierde por peso? O sea, yo sé que cada caso es diferente. Quizás llegan personas ahí que pesan 300 libras y a lo mejor ni siquiera se puede ayudar a esas personas con una inyección. Pero un caso típico normal de una persona que tenga 30, 40 libras de sobrepeso, ¿cuánto tiempo se tardan en estar en su peso ideal usando las inyecciones?
1: Pues muy difícil para dar, un estimado en cuánto van a perder y en cuánto tiempo, pero lo que sí hemos notado es, obviamente, con las inyecciones que lo están empezando, y luego también uno tiene que también cambiar su dieta un poquito, tiene que hacer por lo menos una hora de ejercicio regularmente, igual es nada más es algo del cuerpo.
0: Un paréntesis, ¿una hora a la semana o una hora diario?
1: una hora diario, perdón, ya, yeah, son nada más con que uno camine, entonces, nada más con caminar.
0: Mónica, y ahí en la clínica de Mira Aesthetics, ¿cuál es el caso que te ha sorprendido más en cuanto se trate de bajar de peso?
1: Tuvimos un paciente que llegó con nosotros.
2: El show del terrible. El show.
1: Más rápido de lo normal. Tenía presión alta, igual no podía dormir en la noche. Después de varios meses de estar en las inyecciones, entonces ella otra vez recuperó su energía, ya puede correr detrás de sus hijos, los niñitos le gustan correr, y ella nos dijo que le ayudamos a recuperar su vida otra vez.
0: Okay, entonces ¿cuánto peso perdió aproximadamente?
1: Aproximadamente ella había perdido, empezó con unas 10 libras los primeros 2 meses, pero ya estando después de eso, En total aprendiendo como unas 50.
0: Bien, bueno, yo cuando fui ahí con ustedes me hicieron un examen médico, el doctor Mirafati me revisó, me pesó, me sacó sangre y todo el rollo para ver si me podía poner las inyecciones, porque no, todo esto es bajo supervisión médica, o sea, el doctor te dice si puedes o no puedes usar el tratamiento, y luego cuando te lo puedes usar, te lo administra correctamente, siempre es supervisión médica, ¿verdad? Es importante decirle a la gente esto, ¿no?
1: Sí, correcto. So, cada cuerpo sí es diferente, por eso hacemos evaluaciones y te revisamos tu historial médico antes de recomendarte cualquier tipo de inyección o tratamiento para perder peso.
0: Exactamente. Bueno, dicen que uno de los efectos que tiene cuando usas esta medicina es de que tu mente se pone como más ágil, más sharp y por ejemplo, en mi caso ya no me da sueño cuando voy manejando.
1: Sí, so, este también son efectos positivos que las inyecciones tienen. So, igual como tú habías mencionado, que este te da otra vez la energía, ya no te das, ¿cómo se dice? Sueño cuando estás manejando, y también te ayuda a dormir más, con más calma durante la noche.
0: Mira, yo te doy un testigo, estoy aquí con el terrible, me amo si tripe, y soy un testigo de cómo le ha ido a él, porque cuando empezó a ir con ustedes, el vato parecía un hipopótamo, ¿da? Entonces, ahorita todavía parece un hipopótamo, pero más delgado. No seas así, sí, tripi. Bien, oye, no te creas. Bueno, pues sí, sí se puede bajar de peso. Esta es una, pues, una creación de la tecnología y de la revolución médica que ha ayudado a muchas personas, ¿no? Conforme va avanzando la ciencia, descubren cosas que ayudan a la humanidad y pues mucha gente está tomando esta ventaja para bajar de peso. Si alguien quiere preguntar sobre el tratamiento de las inyecciones, ¿cómo pueden comunicarse contigo, Mónica?
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0: 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Muchas gracias, Mónica. Nos vemos pronto.
1: Muchas gracias. ¡Hala!

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1: Estamos de regreso al aire con el Terry, el Muni Pasadito, listos para platicar con el Dr. J. Con objetividad, con datos, con lógica, de manera razonada, es el Dr. J. Y el día de hoy tenemos un tema especial, porque se acerca el Día del Padre. Sí. Y me puse a pensar en algo. ¿Por qué cuando llega el Día de las Madres, todo se para? Hay comerciales, hay flores, vatos vendiendo flores por todos lados, restaurantes mariachis llenos, ya reservados desde hace 15 días. Pero llega el Día del Padre y muchos papás reciben una taza que dice el mejor papá del mundo, unos calcetines.
2: Si acaso.
1: Y si acaso, yo no me estoy diciendo que las mamás no merezcan todo eso. Claro que sí. Lo que digo es que muchas veces se nos olvida reconocer a esos hombres que estuvieron ahí todos los días, porque ser papá no es solamente tener hijos. Ser papá es levantarte, aunque estés cansado, ir a trabajar, aunque no tengas ganas, preocuparte por las cuentas para que los niños no tengan que preocuparse. Es fingir que todo está bien, aunque no todo está bien. Eso es ser papá.
2: Exacto.
1: Así que el Día del Padre no entiendo. Mira, el domingo ve a cualquier restaurante y ni fila va a ver.
2: Fíjate, y lo peor, Ter, es que ni entre nosotros nos dijimos feliz Día del Padre.
1: Exactamente.
2: Y aquí estamos tres.
1: No nos tragan. Doctor J, bienvenido. El día de hoy el tema es el Día del Padre. Y abro líneas telefónicas.
3: Porque me diste tu amor, tu cariño.
1: Cállate. Esa es del Día de la Madre, güey.
3: ¿Haz el Día de la Mamá, güey?
1: Sí.
3: Ah, bueno, entonces.
2: El orden es el del viejo.
3: Que no me diste ni cariño, ni tu amor, ni confianza.
2: Ahora es viejo, mi
3: Oigan,
2: querido
3: muchachos,
2: viejo.
3: Fíjate, es que te escucho, Terry, y escucho al papá dolorido. Te voy a decir algo. Si tú lo analizas fríamente, la mamá es la mamá.
1: Claro.
3: La mamá es la mamá.
1: La mamá es la mamá. Y si no fuera la mamá, no fuera la mamá.
3: El papá, quién sabe si sea el papá, güey.
1: Ah, sí. Pero bueno, estamos hablando de que, aunque quién sabe si sea el papá cría, el papá se preocupa, va a trabajar, sostiene la casa.
3: No vengas con ese discurso siempre. Papá no es el que engendra, sino el que forma, el que cría, el que apoya económicamente.
1: Pero ¿estás de acuerdo, doctor J, que el Día del Padre se ha minimizado? O sea, como que nomás lo ponen ahí, para que no digan que no tienen un día.
3: ¿Por qué se ha minimizado? ¿Sabes por qué se ha minimizado?
1: ¿Por qué?
3: Porque nosotros también somos amargados, güey. Y te lo digo yo. A mí llegan con un regalo. Papá, te traigo un regalo. Ah, gracias. Y ya, güey. Uno lo pone ahí por ahí nomás así, acomodado. Ah, pero llegan los morros con la mamá. Mamá. ¿Por qué te molestaste, papi? Empieza la lloradera y abrazadera. Pues, güey, las medallas se ganan, papá. Ahora, un año, bueno, dices, bueno, la primera mi jefe andaba amargado, la segunda, la tercera. Nada, güey, ni el abrazo te da el papá, nada.
1: Mira, no hemos...
3: La anda haciendo de pedo, la hace el papá.
1: No hemos pedido llamadas y están entrando llamadas. Mira, échame la dos, Chico Morales. La dos. Hola, ¿con quién hablo?
2: ¿Quién habla?
1: Eso viene más adelante. Échame la uno. Hola, ¿con quién hablo?
4: Soy el Picudo, mi terrible.
1: No, ese Picudo. ¿Cuál es tu opinión, Picudo, de lo que está diciendo el doctor J?
4: Hola, conmigo el doctor J. Los hijos, no sabemos si son nuestros hijos, pero los queremos como si fueran de nosotros. Es lo importante.
1: Fíjate, le pegó. Le llegó al corazón.
4: Pero de todos modos, con que nos den una llamadita, pero como dices tú, el Día de la Madre lo festejan en grande. Y a nosotros, a lo más que nos lleguen a dar una llamadita. ¿Cómo estás? ¿Bien? Ok, que te deseo lo mejor. Feliz día. Punto. Y ya. Acabó la historia.
1: Ahí está, Picudo. Gracias por tu opinión. Pues ahí está, doctor J. Le moviste fibras.
3: Le moví fibras porque le dije la verdad, güey. Le dije la verdad. ¿Sabes por qué mucha gente reacciona molesta en algunos casos? Porque le dices la verdad, porque los confrontas, porque soy tu espejo, papá. Porque nadie se ha animado a decirte lo que yo sí te digo. Esa es la diferencia, Terry. Esa es la diferencia.
1: ¿Qué opina usted, don Ricardo Carrera, de las barrabasadas que está diciendo el doctor J?
2: No, ninguna barrabasada. Nosotros los padres,
5: nosotros los padres tenemos una responsabilidad, la cumplimos, pero siempre los afectos van para el lado de la madre. Esa es una realidad desde que el mundo es mundo y va a seguir siendo seguramente así. La parte afectiva es una relación con la madre. En el padre hay hasta competencia, podríamos decir.
1: Quiero que escuchen esto y pongan atención y díganme si no dice la verdad este Paco en este poema.
6: Oye, negra, te puedo hablar. Ya los chicos se han dormido. Así que deja el tejido que después te equivocas. Hoy te quiero preguntar, ¿por qué motivo las madres amenazan a sus hijos con ese estribillo fijo de ¡ah, cuando venga tu padre! Y con tu padre de aquí, y con tu padre de allá, resulta de que al final, al verme llegar a mí, lo ven entrar a Caín y escapan por todos lados. Y yo, que vengo cansado de trabajar todo el día, recibo de bienvenida una lista de acusados. Tú empiezas con tus quejas y yo tengo que enojarme. Igual que hacía mi padre al escuchar a mi vieja. Entraba a fruncir la ceja apoyando a ese fiscal que en medio del temporal se erigía en defensora. Lo mismo que tú ahora, que siempre me dejas mal. Si los perdono, ¿qué ejemplo? Es así como los educas. Si los castigo, eres bruto, no tienes sentimientos. A mí que llegué contento y no tuve más remedio que poner cara de serio y escuchar tu letanía. A mí que me paso el día pensando en jugar con ellos. Yo sueño en llegar a casa y olvidarme felizmente del trabajo, de la gente y de todo lo que pasa. Los hijos son la esperanza y el porqué de nuestras vidas. Por eso nunca les digas, ¡ah, cuando venga tu padre! No quiero encontrar culpables. Quiero encontrar alegría. Que no me pongas de escudo como lo hacía mi madre, que consiguió que a mi padre lo imaginara un verdugo. Él llegaba y te aseguro que se acababan las risas. Y en lugar de una caricia o hablarle como a un amigo, lo miraba compungido presintiendo una paliza. Y el pobre, que me entendía, sacudiendo la cabeza escuchaba con tristeza lo que mi madre decía. Y que él de sobra sabía. Que con este no se puede, que me pinta las paredes, que trajo las suelas rotas, que la calle, la pelota, que me saca canas verdes. A la cama sin cenar, aburrido me ordenaba. Mi madre me consolaba y yo lo culpaba a él. A él que había llegado recién de trabajar cansado y ya lo había yo amargado con todas mis travesuras. Los hijos nunca analizan el sentimiento del padre, porque el brillo de la madre es tan fuerte que lo eclipsa. Solo le hacemos justicia cuando nos toca vivir a nosotros su problema. Ay, si mi padre viviera, que recién lo comprendí. ¿Y por qué nunca me dijo lo mucho que me quería? Si hoy yo sé cuánto sufría al ver enfermo a su hijo. Porque me miraba fijo el primer pantalón largo. Y sé que hasta me habrá besado cuando yo estaba dormido. Hoy que todo lo comprendo. ¿Por qué no estás a mi lado? ¿Por qué no estás ahora para besarte bien fuerte, viejo lindo? Y ofrecerte mi cariño a todas horas. Besa a tu hijo que llora, pero llora con razón. Porque te pide perdón pensando en aquellos días en que ciego no veía que eras puro corazón. Déjame, negra, que llore. Es tan lindo desahogarse. En fin, veamos qué hacen nuestros futuros señores. Mira esos pantalones. Tápale un poco a la nena. Sí, sí, ya sé, no me lo digas. Hoy se fue a la calle sola. Acuéstate, rezongona. Mañana será otro día.
1: Wow, así eso no le removió las tripas. No sé qué puede ser. Yo creo que sí se la removió al doctor J, porque ya no está ahí en la línea telefónica. Pero es,
2: ¿no está J?
1: Dice completamente la verdad, de lo que son los padres, ¿no, don Ricardo?
5: Es exactamente así. Los padres no estamos para ser amigos de nuestros hijos, así que no tenemos que buscar eso nunca. Salvo cuando ya ellos sean adultos y ahí tengamos una relación de adulto a adulto. Pero cuando los hijos son chicos, el padre tiene que ser el ejemplo, tiene que ser la figura tutelar. Y está escrito, los afectos van para el lado de la madre, porque el afecto es femenino. En cambio, los padres necesitan darle a sus hijos el ejemplo de lo que ellos mismos van a hacer cuando sean grandes. Y la autoridad y la competencia forman parte de esa educación.
1: Exactamente. Filiberto, ¿cuál es tu comentario?
7: Mira, yo no sé por qué son de llorones los que dicen que, que son padres y esto y lo otro. Te voy a decir una cosa, Mira, la mujer es así de posesiva con los hijos porque sabe que va a dejar de poder crear vida. Y uno como padre, cualquier tiempo de su vida, ya viejo, va a volver a ser padre. No sean ingratos en eso. La mujer sabemos bien que tiene caducidad.
2: ¿Pero tú por qué no tuviste hijos, Fili?
1: Tú lo llevas a la mujer. Estamos hablando del Día del Padre y yo creo que si tienes un papá, acuérdate de él, sácalo a comer, dale un abrazo.
7: No, espérate, no porque lo tengas, lo tienes que hasta respetar. Simplemente, si quieres que te quieran y todo, gánate ese pote de padre. ¿A poco es como la vieja, la mamá? ¿Quieres ser la madre? Bueno, ¿eres buena madre o nomás lo tuviste?
1: Exactamente. Bueno, valora, como decimos en el poema, ¿por qué no estás a mi lado hoy que te comprendo, verdad? Y ahora entiendo lo que fuiste en mi vida. Trata de estar con tus hijos, trata de convivir con tu padre, porque mañana no sabes si va a estar contigo. Somos al aire con el Terrible.
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1: Viene don Ricardo Carrera en minutos. Puedes marcar para una pregunta al 866-794-5099. 866-794-5099. ¿Y cuál es el tema del día de hoy, don Ricardo?
5: Vamos a hablar del poder maligno de las películas de terror, porque acaba de fallecer otra joven actriz. Es increíble.

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0: Hoy vamos a hablar de las consecuencias que enfrenta una persona cuando interpreta papeles oscuros. Vamos a decir, ¿qué interpreta un asesino en serie? ¿Un personaje de terror? ¿Una bruja maléfica? ¿Alguien en una película de terror? El día de hoy tenemos con nosotros a nuestro metafísico don Ricardo Carrera para que nos diga el final, el triste final de una actriz muy conocida y más conocida por interpretar a la aterradora muchacha que salía en la película The Ring o El Aro, ¿no? Esa niña de pelo largo que daba miedo, don Ricardo Carrera. Bienvenido, y si tienes una pregunta para don Ricardo, puedes marcar al 866-794-5099, 866-794-5099. Bienvenido, don Ricardo.
1: Gracias, terrible. Sí, es muy lamentable, acaba de fallecer en Los Ángeles hace pocas horas y en total indigencia la actriz Debbie Chase, con solamente 35 años. Ella llevaba muchos meses viviendo en la calle por su adicción a las drogas, hasta que su cuerpo desnutrido, bueno, no resistió más y falleció por una infección generalizada. Esta actriz se hizo famosa en el año 2002 dándole voz al personaje de Lilo en Lilo and Stitch, la película animada de Disney, pero pocos meses después dio un giro de 180 grados a su carrera, interpretando con solo 12 años de edad al malvado espíritu de la niña Samara Morgan en la saga de películas de terror The Ring, como bien dijiste, o El Aro, que fueron tres: The Ring, The Ring 2 y Rings. Y una vez más vemos cómo trabajar en películas de terror no es gratis. Ya hablamos antes de cómo el terror puede afectarnos cuando no estamos energéticamente bien. Por eso trabajar en este tipo de películas no es para cualquiera. Vamos a analizar algunas películas que realmente afectaron a sus actores porque les hicieron entrar al lado oscuro del mundo espiritual, donde están la maldad, los demonios y los peores comportamientos humanos. Vamos a analizar varios casos. El bebé de Rosemary, considerada la primera película sobre satanismo. Después de su estreno ocurrieron una serie de eventos trágicos que incluyeron la muerte del compositor de la banda sonora, el asesinato de Sharon Tate, que era la esposa del director, y la muerte del actor que interpretó al bebé en la película. Poltergeist. En las tres películas que se filmaron de esta saga hubo varias muertes de actores. Murieron la hermana de la protagonista, el sacerdote, el chamán y por último la misma protagonista, esa niñita rubia que falleció con solo 12 años. El exorcista. Se reportaron múltiples sucesos desafortunados durante y después de la filmación, como accidentes y problemas de salud del equipo y el reparto. 9 personas fallecieron, incluidos 2 actores, y tanto es así que un sacerdote real bendecía al elenco y al equipo técnico al empezar cada jornada de trabajo. Tal era el pánico que tenían. 2 ejemplos más: las carreras totalmente arruinadas de Linda Blair, protagonista del Exorcista, y de Shelley Duvall, protagonista de The Shining o El Resplandor. A todos estos ejemplos es que se suma ahora la muerte de esta joven actriz, Debbie Chase. Y esto es así porque entrar al lado oscuro del mundo espiritual, a la maldad, los demonios y las peores bajezas y comportamientos humanos, no es gratis. Meterse con estas cuestiones no es para cualquiera. Y como siempre decimos, si no estamos energéticamente bien y ante la menor duda, lo mejor es no tomar riesgos innecesarios y evitar este tipo de películas. No solamente actuarlas, sino también verlas, terrible.
0: Exactamente. Pero bueno, suponiendo que hay una persona que tiene una oportunidad muy grande para trabajar, un actor que quiere entrar a Hollywood y lo ofrecen un papel de esos, ¿cómo se podría preparar o definitivamente recomienda rechazar ese papel?
1: Bueno, depende de la energía de cada uno. Cuando se filmó El Resplandor, que fue una de las primeras películas que hizo popular a Jack Nicholson, él siempre tuvo una personalidad descollante y no tuvo absolutamente ningún problema, aunque era el protagonista de la película. Pero Shelley Duvall entró en depresión después de eso, su carrera se arruinó y murió otra vez casi en la indigencia, totalmente abandonada, no volvió a tener trabajos dignos, protagonistas, y eso es consecuencia de la mala energía, de la pobre energía que ella misma tenía. Dos actores distintos, uno muy bien energéticamente, no tuvo ningún problema, Jack Nicholson, otra, Shelley Duvall, arruinó su carrera. Ella tendría que haber quedado con la línea de trabajo como cuando hizo de Olivia en la película de Popeye.
0: Wow, qué lamentable. Vámonos a la línea telefónica 866-794-5099. Tenemos a Connie con una pregunta. Bienvenida, Connie. ¿Cuál es su pregunta para don Ricardo?
2: Hola, buenos días. A mí de hace 2 meses tuve una discusión con mi hija y nos agarramos hasta del pelo. Se fue y no nos quiere hablar, no sé si eso se va a arreglar. Con ella nunca hubo problemas. Antes de diciembre era prácticamente como si fuera una niña. Me abrazaba, me buscaba, me esperaba para comer.
1: ¿Qué edad tiene tu hija, Connie?
2: Ya tiene 23 años.
1: Bueno,
2: en 23 años.
1: En estos casos, Connie, lamentablemente el problema no es tu hija, el problema eres tú. Y te voy a explicar por qué. Porque tu hija, a la que tú llamas tu hija, en realidad ya es una adulta, es otra mujer. Entonces vas a tener que recomponer el vínculo y dejar de tratarla como tu hija para empezar a tratarla como una adulta. El vínculo entre ustedes tiene que recomponerse y ser de adulta a adulta. Y ese es el problema, que tú la sigues tratando como hija y ella ya no quiere eso. Tienes que recomponer este vínculo, crear uno nuevo, y a partir de ahí vas a ver cómo entonces sí ella se va a poder acercar a ti, porque de lo contrario el riesgo que corres es cortar definitivamente el vínculo entre madre e hija si lo quieres mantener en ese sentido. Te sugiero que lo pienses, trata de rebobinar tu conducta con tu hija y empezar a tratarla como adulta, que ya lo es. Suerte con eso, Connie.
2: Porque cambió con todas mis hijas, las dos grandes no viven en mi casa y es el mismo problema, no les habla.
1: Bueno, tal vez tus hijas también estén haciendo lo mismo que hiciste tú, no lo sé, habría que analizarlo. Pero empieza por ti, por favor, porque si lo haces, el vínculo se va a recomponer.
0: Muchas gracias, don Ricardo Carrera, toda la gente que está en espera. Don Ricardo les va a contestar a todos fuera del aire.
1: Claro que sí. Claro que sí, terrible. 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
1: En minutos llega la Jennifiera con su trending. Un matrimonio mexicano se volvió viral en TikTok. Después de que, bueno, te lo platica la Jennifiera y demás. Un animal mexicano se ha convertido en el fenómeno del mundo. ¿Animal? De todo el mundo habla de él, todo el mundo, hasta quieren autógrafos de ese animal. Te platicamos de qué se trata en minutos al aire con el Terry.

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0: turistas hicieron algo que ni te imaginas, Jennifiera, Chico Morales, cuando llegaron a ver el mundial. Lo que nunca pensaban que iba a pasar que hiciera en Estados Unidos, lo hicieron. Sí, sí. Y además,
1: hicieron.
0: Peso Pluma tiene a todos preocupados por algo que hizo en sus redes sociales.
1: Ah, caray.
0: ¿Qué crees que hizo?
1: No
0: por
1: sé.
0: Ardido, dicen.
1: Sí. Ya me

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1: Vámonos con la Jenny Fiera en este trending el día de hoy. Viernesito sabroso. Bienvenida, Jenny Fiera. ¿Cómo andamos?
2: Al millón y pasadito. ¿Cómo están ustedes?
1: Traemos puro cotorreo y chisme de viernes el día de hoy. Oye, ¿con qué Peso Pluma? ¿Quieres empezar con los borrachos? ¿Cuál es tu nota preferida para empezar?
2: Mira, ustedes deciden. ¿Quieren la larga o la corta?
3: Ah, no, la larga para que disfrutemos todos.
1: ¿Quieres
3: juntos
1: disfrutar la larga, Chico Morales?
3: Sí, claro, okay, pues es que
1: la larga te disfrutas y a la larga te acostumbras.
3: Sí, okay. Pues claro.
1: Ok, adelante, Jennifer.
2: Bueno, entonces comencemos con la larga petición de Chico. Bueno, como todos sabemos, ya pasó todo esto del juego de Corea y...
3: Mexique.
2: ya sabemos el marcador y todo el show, pero anteriormente a esto, ustedes no sé si vieron por ahí un video en donde se hizo viral una chica coreana que está, al parecer es como influencer, que se llama Inokat, para los que no sepan si tienen su nombre, es como influencer, como nombre real se llama Jeon Sung-jin, ¿ok? Estaba en el estadio en uno de los partidos de México, creo que con Sudáfrica, y alguien atrás, en la parte de atrás, pues le hizo los ojitos así.
3: De alcancía, ¿verdad?
2: Así como de milando.
1: Exactamente, o sea, que hizo como imitar con sus ojos el vato. Sí, el video se hizo viral de que la imitó, de como que yo también soy chinito, japonés.
3: Sí, se jaló los ojos el vato.
2: Bueno, pues muchos pensaron, esto se hizo muy viral porque muchos dijeron que eso era un acto racista hacia la chica, ya que pues obviamente ellos no están acostumbrados a como que les hagan ver como que sus facciones o sus o todo algo de ellos, ¿no? Así como así tan expresivamente. Entonces este hombre dijo que él no era para burlarse, que era como para hacerlo sentir en casa. Yo no sé cómo eso te puede hacer sentir en casa, pero igual se hizo un desbarajuste porque esta persona pues hizo una disculpa pública y hasta renunció a uno de los cargos que él tenía en su trabajo, ¿no? Pero aquí no queda todo, ya que la FIFA pues identificó y sancionó al responsable, lo bloquearon de comprar cualquier boleto para los partidos del Mundial de este año. Y además le dieron unos boletazos para el partido México, Corea, así que ahí estuvo, ¿cómo ven?
1: Exactamente, entonces, la FIFA le regaló los boletos. Uy, sí, estás hablando de $5,000 de regalo ahorita con lo que valen los boletos para ver a la selección mexicana en el Mundial. Ay, ¿sabes que los boletos más caros para ver el Mundial? Número uno para ver a Brasil, número dos para ver a México y tres para ver a Estados Unidos. Son los boletos más caros mundialistas, ¿eh?
2: O sea que si yo quiero ir a Brasil, ¿tengo que donar un riñón?
1: Si quieres ver a Brasil en el Mundial, tienes que ir a vender un riñón o firmar un contrato con un banco de sangre o algo así.
3: Y ni cómo brincar, está bien alto, ¿va?
1: Exactamente.
2: No, pues no, la neta no, mejor de
1: sí,
2: lejos.
1: El promedio, el México-Corea, promedio de precio de boleto fue de 1,500 para arriba, ¿eh?
3: Híjole.
2: No, pues wow.
1: Ahí estaba. Ahí bueno, estaba la chinguamiga, también la vi en las redes sociales, ¿sí? Celebrando el gol de México, ¿eh?
3: Esa chinguamiga.
2: Pues su prometido pues también es mexicano y pues ya tiene rato viviendo en México. Yo creo que ella estaría contenta con cualquiera de los dos, ¿no? Que hubiera ganado. Entonces, pues así la cosa con esta cosa. Ahora vámonos con Peso Pluma, que ya ven que terminó su relación con Kenia Oz y se estuvo diciendo unos chismes ahí de que a lo mejor pudiera haber sido por alguna infidelidad
1: de Kenia Oz.
2: Peso Pluma.
1: Ah, de Peso Pluma.
2: ¿Tú crees? No, de Peso Pluma. Ahorita Peso Pluma pues eliminó todas las fotos y publicaciones que tenía relacionadas con Kenia Oz en sus redes sociales, y pues lo que ya muchos interpretan como, bueno, ya es una confirmación definitiva de que esta relación pues se acaba.
1: Exactamente, y es lo que debe hacer cualquier persona que termine una relación, un friend, o sea, eliminar a la persona con la que terminaste la relación, fotos y recuerdos como la canción de Selena, todo, ya terminaste una relación, borrón y cuenta nueva, claro. Y a lo que sigue.
2: Bueno, okay, pero al parecer Kineo subió ahí una indirecta de que algo así puso, ¿no? De que por lo menos yo le fui fiel. O estoy con así como con mi conciencia tranquila.
1: Pues muy mal.
2: ¿Fiel?
1: Pues muy mal.
2: A todas mis parejas.
1: Pues eso muy mal. O sea, ¿para qué pone? O sea, bueno, es cuando, pues cuando tienes el resentimiento.
3: Es el ardor.
1: Exactamente. Sí. El poner algo o mandar indirectas en las redes sociales cuando terminaste una relación.
2: ¿Cómo no va a estar? Si estuviera ardida, pues ¿cómo no iba a estarlo? Si le fueron infiel. Obviamente la otra persona ya al momento de ser infiel es porque no le importó. Sí, pero entonces menos le va a importar dejar menos ahí de borrar todo.
1: Menos dejas indirectas.
3: Okay. Duele más el silencio.
1: Zángano, pues que sí. Zángano, infiel, ok. ¿Para qué me preocupo siquiera por teclear algo?
3: Claro.
1: Que la gente
2: pues
1: sepa y se dé cuenta.
2: Las que han pasado por Peso Pluma han tenido su episodio.
1: Pues ya se entran bajo su propio riesgo, Jennifer.
2: ¿Verdad que sí? Bueno, ahora vámonos con algo que se hizo viral, chicos. Un matrimonio mexicano se volvió viral en TikTok porque, ¿creen?
3: ¿Qué pasó?
2: Por fingir ser turistas extranjeros durante una entrevista. Es que estaban ahí en el gran desfile mundialista por el Paseo de la Reforma y una chica se acercó y les preguntó en inglés que si les podía hacer una entrevista, ¿no? Uh-huh. Entonces ellos llevaban las playeras de la selección mexicana, les preguntó esto y la mujer respondió inmediatamente en inglés que sí les podían hacer, que era de Bélgica y el otro que era creo que de Alemania.
1: De Alemania,
3: sí, lo diré.
2: Entonces, bueno, ahí le siguieron le siguieron el rollo que cuál era su comida favorita y le empezaron a contestar.
1: De Mexique, decían.
2: O sea, todo así, ¿no? Y luego le dijeron, no, pues puede decir algo en alemán y el otro dijo en alemán y el otro, puede decir algo en francés y dijo algo en francés y hay casos que estaba así. Ya al final, pues que descubre la chica porque les dice, nosotros somos mexicanos.
1: Sí. Somos de México y hablaron bien chilango, güey.
3: Pero sí parece, bueno, no sé si realmente sea uno alemán y la otra de Bélgica, porque sí parecían, ¿no?
1: Sí, sí parecían, por eso se la arrimó, porque parecían extranjeros, pero no, somos mexicanos. Y ahí quedó, pero bueno, quería un video viral, estaba tratando de crear contenido y creó un video que ya le dio la vuelta al mundo, ¿no?
2: Exactamente.
1: Exactamente. Y bien, no quedó mal y le fue bien con su video viral. Muchas gracias, Jennifiera.
2: Hasta aquí mi reporte. Ya saben, si gusta seguirme en mi Instagram, me pueden encontrar como Jennifiera94 y el ratito con más chismes.

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2: Hola, ¿qué tal? ¿Cómo estás? Te saluda Rosalba Suara con estudios en Los Ángeles. Te informa.
3: El Departamento de Seguridad Nacional defendió el arresto del activista colombiano Beto Coral tras 10 años de estancia ilegal con visa vencida, rechazando las acusaciones de persecución política lanzadas por el presidente de Colombia, Gustavo Petro. El operativo del Servicio de Control de Inmigración y Aduanas en Florida, que mantiene bajo custodia al defensor de izquierda, desató fricciones internacionales a pocos días de la segunda vuelta electoral en el país sudamericano. El presidente Donald Trump alcanzó un acuerdo extrajudicial en su demanda por $100 millones contra su sobrina Mary Trump por filtrar documentos fiscales familiares utilizados en una investigación sobre sus finanzas. El acuerdo pone fin a una disputa legal iniciada en 2021, donde se acusaba a la psicóloga de violar un pacto de confidencialidad al proveer información al New York Times. Los abogados confirmaron la próxima resolución definitiva de la causa una vez cumplidas ciertas condiciones.
2: Informó para ti Rosalba Suara.
4: Volvemos en minutos. ¿Tú dejarías andar a tu pareja con alguien, Chico Morales, porque por conveniencia? Suponiendo que la otra...
5: No, no creo.
4: ¿No? ¿No? Bueno, una mujer sí nos va a contar su historia. Aquí la tenemos en la línea telefónica.
6: Es un buen tipo, mi viejo, que anda solo.

0: puedes opinar al 866-794-5099. Tenemos con nosotros a la señora Alicia, que nos quiere contar su historia. Nos mandó un mensaje a las redes sociales, arroba el terrible show. Y ella le da consentimiento a su marido, Jennifer, para ser infiel.
1: Ah, caray.
0: O sea, no creo que entonces tache la infidelidad, porque la señora le está dando permiso a su marido de andar con otra mujer. Bienvenida, Alicia, ¿cómo estás?
2: Ah, pues muy bien, buenos días. Mire, nada más que pues yo le doy permiso a mi marido, anda con una viejita y pues vive en Beverly Hills y tiene dinero la viejita y pues él la conoció, es jardinero, la conoció haciéndole unos arreglos a su jardín y pues le gustó, lo atrajo la viejita y pues ya veía si tiene sus necesidades y pues yo le doy permiso con que me tenga carro, me cumpla mis gustos él. Pues que ande con él, yo le doy permiso.
0: A ver, entonces, a la viejita le gustó tu marido y dijo, sí, este es chile y me lo embarro. ¿Y ella le da dinero por andar con él o dinero, cómo?
2: No, ella le da dinero y le compra cosas a él y lo lleva a pasear a donde él quiere.
0: ¿Y tú cómo pues te...?
2: Nos paga la renta. Me compró carro del año y todo. Y pues si él quiere andar con ella, pues que ande.
0: ¿Y a ti no te hace enojar eso?
2: Ah, no me hace enojar. Mientras de que me tenga mi carro nuevo, mis cosas nuevas, no me importa que ande con ella.
0: Ah, bueno, voy a la línea telefónica al 866-794-5099. ¿Qué opinas? Alicia deja que su marido ande con una viejita porque la viejita les compra todo lo que quieren, les tiene carro nuevo, les da dinero, les paga la renta. A ver, Jennifer, ¿cuál es tu opinión?
1: La mía, pues es que está medio turbio, pero pues cada quien sus reglas, ¿no? Yo digo, ¿no? Yo no dejaría que tú anduvieras ahí de prostipirgolfo, como proxeneta ahí nomás con una viejita, nomás porque me den cosas, pero cada quien, ¿no?
3: No, yo creo, señora, que pues está mal lo que está haciendo, mire, pero pues si hay un beneficio para usted, está bien. Yo sí la dejaría ya pensándola bien.
2: Mire, le da dinero, le compra cosas, yo no tengo que trabajar. Tengo mi carro pues del año, el que yo quería, ¿cuándo lo voy a comprar trabajando? Y pues esa viejita tiene mucho dinero.
3: Dígale que tiene un sobrino, oiga, y me mete ahí a la nómina.
0: A ver, voy a la línea telefónica.
1: El chico va a hacer fila.
0: 866-794-5099. Hola, ¿con quién hablo?
4: Con Johnny Melavo.
0: A ver, adelante, Johnny, ¿cuál es su opinión?
4: La señora tiene algo escondidito ahí, nada más por eso acepta todo eso, ¿me entiendes? Ese es mi punto nada más, Johnny.
0: María.
2: Él tiene... Con que me tenga mi carro nuevo, no importa con quién ande.
3: Y usted se anda con... Él dice que usted anda con alguien. Usted también anda con alguien.
2: No, yo no ando con nadie. Yo me dedico a mis hijos y pues él que ande.
0: ¿Tus hijos están de acuerdo? Qué bueno que tocas ese punto. ¿Tus hijos están de acuerdo y saben lo que está haciendo su papá?
2: Sí, pues mientras de que nos tenga bien, mis hijos van a donde quieran.
0: No
2: pues,
0: cabe duda que con dinero baila el perro.
3: Qué bonita familia.
0: Gracias, vámonos con la siguiente llamada telefónica, 866-794-5099. Alicia le da permiso a su marido de tener otra, andar con una viejita porque le da dinero. Hola, ¿con quién hablo?
5: Hola, buenos días, con Carmen.
0: Adelante, Carmen, ¿cuál es su opinión de Alicia?
5: Quería preguntarle a la señora si la que anda con su marido no tendrá una amiga para mi marido. ¿Qué con tu vida? Está bien. Si le está bien
2: a
5: ella.
2: Pero a mí me conviene y le conviene a mis hijos.
0: A ver.
5: Le convenga uno.
0: A ver, amiga.
5: La gente que opine lo que guste.
0: Carmen, una pregunta para ti. ¿Tú dejarías que tu marido ande con una mujer porque les da dinero?
3: Pero honestamente.
0: Honestamente.
5: Pues sí.
3: Mira, qué conchuda también.
1: ¿Qué dices? Si andan gratis, pues menos que algo saquen, ¿no?
5: No, yo tengo dos trabajos y no, nada de que ver.
2: Sí, hasta la señora me apoya. Ella sabe porque la vida se vive una vez, no dos veces.
0: Exactamente. Bueno, vámonos con la siguiente llamada telefónica. Hola, ¿con quién hablo?
6: Aló.
0: Hola, ¿tu nombre?
6: Gladys.
0: Gladys, ¿cuál es tu comentario de Alicia que deja que su marido ande con otra, con una viejita? De todas maneras, dice que ya no tarda en visitar a San Pedro, ¿eh? Porque les da dinero, les paga la renta, le tiene carro del año, o sea, lo trata bien al señor.
6: Yo pienso que no es buen trato, lo que pasa es que no tienen valores, no tienen moral, porque si sí, hubiera valores y moral, se respetara ella, respetara su marido a ella y sus hijos. ¿Qué le están enseñando a los hijos?
5: Sí, pero mire, la vida se vive una vez, como les dije. Ella le da dinero, no importa con que me tenga carro, yo así no trabajo, tengo mis cosas y si ella nos paga la renta, nos lleva a pasear, le da cosas a mi marido, pues está bien.
0: Oye, y
6: a lo mejor vergüenza, señor.
0: A lo mejor hasta
5: no
0: los pone,
5: se lo daría.
0: A lo mejor no hasta lo daría. A lo mejor hasta lo va a poner en el testamento, no la hizo vivir feliz los últimos días de su vida.
5: Hola, pues es lo que espero.
0: ¿Con quién hablo? Hola, ¿con quién hablo? Vámonos a la siguiente llamada. Aquí tenemos a Miguel. Miguel, bienvenido, Miguel. ¿Cuál es tu opinión?
7: Buenos días, Terry.
0: Adelante con tu opinión. Ahí te está escuchando la señora Alicia.
7: Honestamente, a mí se me hace que eso que está diciendo es pura mentira.
3: ¿Tú crees?
7: Se escucha como muy ficticio.
0: A ver,
5: no, mire,
7: la verdad, ¿quién va a permitir, eso?
5: No, la señora no oye.
7: Ya no se escucha muy joven como que... Para pues tener un esposo también igual de su misma edad. O sea, la verdad.
5: No, mire, yo apenas tengo mis 36 años. Todavía estoy joven.
7: ¡Ah, caray!
5: Él está joven.
7: Pero del segundo tiempo.
3: Oye, Miguel. Miguel es que anda tomado, perdónenlo.
5: No me ha visto, no me conoce.
3: Miguel, ya no tomes tan temprano, va, te voy a llevar a Alcohólicos Anónimos.
1: Ya sé.
3: O te llevo allá o me voy contigo a pistear, porque sacas ganas temprano.
7: Cállate, mi chico.
0: Gracias, vámonos con. Dice, aquí está una llamada de México. Hola, ¿con quién hablo? Caray.
8: Con Poncho Campo.
0: ¿En dónde te reportas, Poncho?
8: Acá de Tecomán, Colima.
0: En Colima. No. Adelante, en Colima. ¿Cuál es su opinión de la señora que deja que su marido ande con otra?
8: Yo digo que. Que qué bonita familia, pues cómo puede estar bien eso. No, eso ya no. Eso no es de Dios, mi Terry.
3: Son acabamientos no, de mundo, vale.
5: Ya ve todo lo que cuesta,
8: No, dile a la señora que tenga poquita vergüenza.
5: Y luego todavía hasta me compró mis boletos para ir a ver el fútbol, imagínese. ¿Quién me los va a comprar?
8: Bueno.
0: Ahí está, gracias, San Colima. Vámonos a la siguiente llamada telefónica. Hola, ¿con quién hablo?
9: Con Sandra.
0: Sandra, te escucha la señora Alicia, ¿cuál es su opinión?
9: Pues yo le iba a preguntar que cuántos años tiene, pero pues ya dijo que tiene 37, no sé cuántos tenga el esposo.
0: 36, ¿cuántos 36? Años tiene tu marido, Alicia?
5: Él va a cumplir 40 apenas, está muy joven todavía.
0: Oh, sí. Ajá.
5: Y usted cree que lo voy a dejar con una jovencita que me lo levante, mejor con una viejita, porque las viejitas también tienen sus necesidades. Y no me va a cambiar por una muchacha.
3: Imposible, ella.
5: Imagínese.
0: Okay.
9: Bueno, mi opinión es que, pues no más que no esté chillando si le trae una enfermedad a la esposa, y pues es puro interés. Y como dijo la persona anterior, son puras mentiras. Y si es, en realidad es verdad, ella no lo quiere.
0: Oye.
9: No va a dejar que se meta con otra persona.
5: Mire. Sí lo quiero y le doy permiso, pero póngase a pensar, yo quiero tener mi espacio, quiero tener mi familia bien, y si la viejita lo atiende, le da dinero y le da las cosas, porque ella también tiene su necesidad. Y si le gustó,
9: este es un chicharrón.
5: Sí. Chicharrón. Sí, pero mire, ese chicharrón,
9: el señor le cocina, le lava y o qué.
5: ¿Ves ese chicharrón? Estoy viviendo yo mejor.
0: Oye, pero Alicia, ¿tú no perdonarías a tu marido una infidelidad si fuera con una morra así bien guapa, así como las modelos de Instagram? Ahí no lo perdonabas, ¿verdad?
5: Ah, no, ahí no.
0: Pero también la morra del Instagram tiene su necesidad.
3: ¿Y si tuviera feria?
5: Pero ellas buscan los que tienen dinero, como yo que lo dejo que ande con una viejita que tiene dinero.
0: Oye, ¿y cuánto? ¿No nos has dicho como cuántos años tiene la viejita?
5: Ay, creo que ya va a ser su cumpleaños y pues yo voy a comprarle el regalo para que mi esposo se lo lleve.
9: Cachichén.
0: Gracias.
1: Ándale.
0: Bueno, pues así la vida, tan se acabó corta, cada quien y sus calzones.
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0: Regresamos con el tarúpido de la semana. Sí, el tarúpido de la semana. Fíjate que una muchacha la agarraron por celebrar a la selección mexicana. ¿Qué fue lo que le pasó y dónde terminó? Te lo platicamos en minutos, no te vayas.

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1: Estamos de regreso al aire con el Terry, listos para el tarúpido de la semana. Y tenemos unos candidatos bien perrones. Desde una graduación hasta una muchachita que se puso a celebrar con la, viendo el partido de la selección mexicana. Bien, pues vámonos con el primer tarúpido. ¿Qué es tu tocaya, Jennifer? Se llama Jennifer.
2: Ay, qué
3: Jennifer,
2: bueno.
3: Jenny, ¿te llamas Jennifer?
2: Sí, claro.
3: Yo pensaba que te llamas Jennifiera.
1: La capa de Aarón.
4: Se pone, sí. Pero no.
1: Aarón, nuestro compañero de promociones, un día la estaba registrando en un evento, creo que era Disney.
2: Era otro evento.
1: Que decía, her name is Jenny and her last name is Fiera.
3: Yo pensaba eso, Jenny, no. Avisen, expliquen.
1: Que se apellida Fiera. No, es porque cuando se enoja se pone como si fuera jaguar con hambre.
2: Ay, mira tú, el mancito.
1: Por eso le dicen Jenny Fiera, güey. Pero bueno.
3: Dicen terrible.
1: Una joven llamada Jenny, de 27 años de edad, identificada como Jennifer Fuentes, fue arrestada en Texas tras verse involucrada en una persecución policial luego de los festejos por el triunfo de la selección mexicana ante Sudáfrica. Y de acuerdo con los reportes de las autoridades estatales, los oficiales detectaron un vehículo que transitaba de forma errática, saliéndose de su carril, por lo que procedieron a marcarle el alto. En lugar de detenerse, pues que se sintió que era Toretto de Fast and the Furious y le empezó a meter pata a su madre esa que tenía, ¿no? Obviamente, pues es muy poco probable que le vayas a ganar la carrera a una patrulla, porque igual cuando les vas ganando te ponen el helicóptero arriba, ¿no? Y bueno, después de varias, más de 40 minutos de persecución, pues la detuvieron y pues después de que la interrogaron, sacaron la conclusión de que ella dijo, pues que estaba muy emocionada de que había ganado la selección, estaba llena de euforia y felicidad, pero que también se había aventado como 4 tequilas y no sabe cuántas cervezas, ¿no? Entonces, pues la desestimaron las autoridades, pues su justificación y... pues la metieron al bote por andar manejando bajo los efectos del alcohol.
2: Ay, cosita.
3: Muy tarúpida de su parte esa decisión. Pues sí.
1: Y ahí sale en su mock chat bien orgullosa portando la camiseta de la selección mexicana y llore y llore. Sí, eso sí se ve. Si vieron la fotografía, está llorando cuando le toman el mock chat.
2: Pues sí, oye. Chale. Hay que festejar, pero con responsabilidad.
1: Hay otros que salen riéndose cuando les toman la foto de la cárcel.
4: Pues ya, oye, que queda.
3: Hay que hablar con un psicólogo o uno de esos psicoanalistas, no sé cómo se les llame, que nos digan qué significa eso, pues cuando los detienen y que salen riéndose, enojados, o tristes, para ver por qué, porque yo siempre he tenido esa duda.
1: Pues bueno, vámonos al siguiente tarúpido de la semana. Y bueno, sabemos que es temporada de graduaciones y bueno, pues las chicas se esmeran, se maquillan y quieren irse pues bien presentables a su ceremonia de graduación.
4: Sí.
1: Pero una joven se hizo viral por lo que menos se imaginan.
4: ¿Qué hizo?
1: ¿Por qué creen que se hizo viral?
4: ¿Qué?
1: Pues se puso unos tacones y parece que nunca había caminado en tacones en la vida. Y ahí se ve en el video con una amiga que la va ayudando y ella caminando como venado recién nacido.
2: Creo saber qué fue lo que pasó, pero no estoy muy segura.
1: ¿Qué pasó?
4: Que no está impuesta.
2: Es que de cuenta, no sé si conocen esos tacones que tienen la suela rojita.
1: Sí.
2: Pero esos tacones normalmente son muy altos. Esos tacones normalmente son muy altos.
1: Estoy viendo el video todo.

0: Para que lo veas.
1: A ver, vamos a verlo.
2: Analizando.
1: A ver, no manches. ¿No va borracha?
2: No. Mírale los tacones, pap.
0: Si Chico Morales, te mandé el video para que escribas a la gente cómo va caminando la morra.
3: No, pues parece como la vaca caroba que sale en el circo Atay de allá, bien maniada. No sé, como que parece ser como que acaba de nacer. Como Bambi cuando nació, ¿se acuerdan de la película?
1: Simón.
3: Sí, bueno. Pero ya no la ríen. Si sabe uno sus límites.
1: Sí, es que trae tacones como de aguja y luego de esos que se amarran arriba ahí en el tobillo. No los trae bien
2: sí,
1: puestos.
2: Pero si
1: y
2: te fijas,
1: la Jenny, les quedan grandes, pues entonces.
2: Ajá, le queda un poquito
1: y están
2: grande.
1: Altos, entonces
0: y aquí la no. Pregunta es: ¿qué no pudiste haber caminado en tu casa y haber dicho, güey, no puedo caminar con estas madres, voy a hacer un espectáculo, me voy a llevar unos tenis, unos sketches, lo que sea?
2: Es que sabes una cosa, cuando te los pones a veces al principio no tienes el pie tan cansado y dices, ah, sí la armo, pero ya después no la armas. Y a mi hermana ya le pasó justo así, pero oye, con unas botas.
3: Pero las graduaciones son casi siempre en los campos de fútbol. ¿Y cómo le haría ahí cuando llegó a recibir el premio, ¿no? O el certificado?
1: Se fue descalza.
3: Sí.
1: Bueno. Dicen que también salió así de una vez, pero del departamento de su novio.
3: Ah, pero con los tacones en la mano.
0: Pues vámonos ahora con el siguiente tarúpido, porque con lobos anda, aullar se enseña o lo dejan enganchado con la cuenta. Fíjate, hay un video que se hizo viral donde un joven está llorando, hablándole a su mamá que vaya por él, por favor, porque pues sus amigos lo invitaron a comer y lo dejaron embarcado con la cuenta. Y bueno, en el video pues se ve este joven que está pues llorando con su mamá, diciendo que por favor vaya, porque lo van a meter al bote porque lo dejaron con una cuenta de 5,000 pesos. Y de acuerdo con lo que se escucha en la grabación, el joven habría salido a convivir con varios amigos en una noche de fiesta. Sin embargo, al momento de pagar, presuntamente fue abandonado por sus compas y quedó solo frente a la cuentonona. Pues ahí se ve como la mamá lo está regañando.
2: Esos no son compas, la neta.
0: Vamos a escuchar esta triste historia.
4: Voy detenido.
5: Ajá, me da muchísimo gusto. ¿Por qué?
4: Porque pues me vine acá a tomar con una compañera y me dejaron solo aquí en el bar.
5: Ajá. ¿Y qué te dije? ¿Me estoy parando? ¿Me estoy marcando y te estoy hablando?
4: Sí, pues sí, no,
5: pero que hayas guardado mi dinero también.
4: Sí. Yo lo tengo guardado, pero pues me voy detenido solo para que sepa eso. Ahí va a salir en Facebook. Me voy detenido. ¿Me escuchó?
5: ¿Qué cosa?
4: Que pues me voy detenido.
5: Ah, bueno, ahí mañana cuando salgas, ahí viene.
4: Ok, ma, está bien.
6: Es una buena mamá, señora.
4: Gracias.
6: Que aprenda.
4: Y no le estoy pidiendo, ahorita le llamé la foto.
5: Ajá.
0: Pues ahí está el compa llorando y la mamá pues pues viene encabritada, injertada en pantera.
3: Primero ahí gozando y gozando y ahorita ya llorando el chiquillo menso.
0: ¿No te la han aplicado nunca?
2: Es que yo creo que él pensó, dijo, ah, pues nomás pago lo mío, o sea, no compro tanto, nomás lo que sé que me alcanza, y luego ya después se pelaron.
0: A mí hace como, estoy hablando, y fíjate que iba Carlos Madrid, un compañero, un saludo a mi compa Carlos Madrid, locutor, fuimos a comer a un restaurante que en aquel entonces se llamaba El Pargo, y éramos como 20, y pues sí, usualmente se acostumbra de que pues todos vamos a comer y vamos a pagar en partes la cuenta. Güey, me hicieron eso, güey, y me dejaron con la cuenta a mí, güey, como de $2,000.
3: Ah, ¿cómo?
2: No, ya manches. Ven, qué gandallas. No, yo voy y se las parto a todos.
3: Da un pain de una casa, no era eso.
1: No, ¿cómo crees, chico? Pues de que una casa.
0: En aquel
1: campaña.
0: Entonces sí, güey.
3: Está hablando él de hace como 10 años.
0: Sí, wow, como en el, años. Sí, como en el 2003, 2004, yo, sí, con $2,000 se dieron da un pain de una casa, tú, sí. Compadre Pop.
1: No, ¿y por qué no compraron, pues?
3: Yo sí compré.
0: Pues sí compramos.
1: ¿Y ellas dónde están? Oye, pero es que yo siento que fue desmadre todo así, porque una vez a mí me la aplicaron mis compas, ¿no? Uh-huh. Fuimos a los Hack Dogs después del antro, nos sentábamos comiendo y todo ese rollo, y se fueron. Uno se fue a fumarse un cigarro, otro fue al carro a poner música, y estos güeyes pues se subieron al carro y se fueron.
3: Ah,
1: Simón. Y yo cuando volteé, se iban riendo, ¿no? Y el vato, el jodoquero, se quedó acá como que los vio a ellos y me volteó a ver a mí de volada, como que tú vas a pagar, güey.
3: Este güey no se me va.
1: Y dije, mira, estos hijos de sushi. Y ya, pues lo bueno que yo traía feria para pagar, güey, pero si no hubiera traído, güey. A vender, me hubiera pasado lo mismo que este vato, la neta. Hubieran sido, iban a ser como unos 600 pesos, pero pues.
0: Pues ahí está. Pues no, todo de desmadre, fue de mala leche. Pues, y ahí es donde siempre te das cuenta. Los verdaderos amigos se conocen cuando llega la cuenta. Jennifiera, ¿quién ganó el tarúpido de la semana?
2: Yo creo.
0: ¿La que celebró la selección, la de los tacones o el que dejaron con la cuenta de 5,000 pesos?

0: Yo creo que la de los tacones. Porque no por... Primero es la comodidad y luego es el lujo.
1: Sí. Aparte tuvo chance de probárselos, ¿no?
0: Sí. O me hubiera llevado, no sé, unos extra parte y esos nomás ahí como para medio caminar ahí.
2: Para la foto.
0: Pues. Y ya, para la foto.
3: Exactamente. Pues ahí está. Se gana el tarúpido de la semana, ella y sus tacones rojos.
0: Suela roja.
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3: Lo negro del mundial. Oye, después de la victoria de México, la poderosa selección mexicana contra Corea. Poderosa. Bueno, lo negro de esto, hubo una celebración ahí que nos dejó muy mal parados.
1: Ah, qué carajo.
3: Te la platicamos después de la rolita.

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2: Estamos de regreso al aire con el Terry, listo para platicar con el doctor Zeta. No lo veo, doctor.
3: ¿Dónde está, doctor? ¿Dónde?
2: No lo veo.
4: Se me fue el gallo,
2: se fue el gallo.
4: No, ahorita me ve, cuestión de momentos.
2: No, se preocupa.
4: ¿Cómo andamos? Doctor. ¿Tú te ven? Espectacular, saludos cordiales, gana en México. ¿Te gustó México, mi Terry? ¿Sí o no?
2: No. Mire, vamos a analizar las cosas como son. 866-794-5099. Dígame usted, quiero preguntarle al público, si nos agarra Argentina, si nos agarra la Inglaterra que le ganó a Croacia.
3: Estados Unidos.
2: Si nos agarra Estados Unidos, así como jugaron ayer con Corea, ¿ganamos? No, 866-794-5099. 866-794-5099. México ganó. Porque
5: el error por una rosa.
2: Porque le salió una rosa de Guadalupe allí al Luis Romo.
3: Sí.
2: Esa es la pregunta que le hago al público, doctor Zeta. ¿Y se vale la pregunta o no?
4: Claro, se vale la pregunta, ¿no? Porque hoy veo que están celebrando, que hay gran cosa, que esto, que el otro. A mí no me termina de convencer la selección nacional mexicana.
2: Para nada.
4: No por esta situación.
2: Olvídate. ¿Y sabe qué estuvo más gacho? Que Javier Aguirre se puso a defender el golito. Al final de cuentas, si no es por el tal Arangel, empatan el partido.
3: Sí, es lo malo, que siempre echa para atrás. A mí cae gordo.
2: ¿Para qué?
3: Ese tipo de fútbol.
4: Pues México gana, nada nos embona. Si gana, porque gana. Primer lugar de grupo. Ahí estamos, señores.
2: No es porque nos embone o no, doctor. Estamos, ganamos. Él es el primer de la selección en clasificar en este mundial. Es la primera que clasifica la siguiente ronda.
3: Primer lugar.
2: Pero la pregunta es. Estamos para quién sabe quién nos va a tocar en la segunda ronda. O sea, no sé.
4: Bueno, nos va a tocar en un segundo lugar de grupo, ¿no? Nos va a tocar, digamos, a alguien de alguna manera a modo. De ahí en adelante, la pregunta es: ¿contra un Francia, contra una Argentina, estamos para realmente darle?
2: Honestamente, no. Y así como lo vimos ayer, y le digo, está muy complicado. También la manera de celebrar en Los Ángeles, que hicieron un desmadre, quemaron carros, brincaron encima de los huevos, vandalizaron. No celebremos así.
5: Como si hubiéramos ganado el mundial.
2: Exactamente. Imagínate si ganamos, doctor.
3: No estamos capacitados para soportar esa alegría.
2: En México no hicieron ese tipo de celebración.
4: Estuvo tranquilo. La verdad, no, dentro de todo. Fue una fiesta donde la gente salió a vivir lo que no ha vivido, ¿no? El estar en esta competencia. Mientras llega la gente, hay que decir también lo de Suiza, ¿no? Que terminó ganando 4-1, buen resultado en contra de Bosnia y Herzegovina. Pero a partir del minuto 71, cuando viene la pausa de rehidratación, hace 3 cambios, y de ahí me parece que es donde se escribe la historia. También otro tema para la próxima semana: las pausas de rehidratación se deben de quedar. Cambia la historia. No.
2: Bueno. ¿Sabe qué quieren hacer como el fútbol americano? Quieren tener 4 cuartos.
4: No. Hay que evolucionar, ya va a ser el fútbol, ya vamos a cambiar.
2: A ver, doctor, dígame, eso es para meter más comerciales en la tele, doctor, por el amor de Dios.
4: Bueno, entonces el fútbol americano que quite las pausas y que lo haga. Ahí está.
2: Pausas de rehidratación de la cartera de la FIFA.
4: Son de 3 minutos, ¿eh? Canadá 6-0, sorprende Canadá, Qatar. Y luego finalmente lo de Cheque en contra de Sudáfrica. Cheque arriba ganando Sudáfrica con un penal empata. Bien empatado. Tenemos para el día de hoy 4 partidos, mi Terry. Juega Estados Unidos en contra de Australia, comenzando a partir de las 12:00. Escocia, Marruecos, Brasil, Haití. Brasil requiere ganar sí o sí. Y Turquía en contra de Paraguay. Son los partidos que tenemos para este viernes.
2: Oye, vi las imágenes de una fractura de un jugador canadiense, pero el jugador de Qatar no lo quería lastimar. Estaba llorando, ¿sí lo vio? El jugador de Qatar que lo lastimó.
4: Caray, pero pues bueno, sí se fue derechito al hospital y finalmente sí se pierde ya lo que resta del torneo. Está fuera de la competencia. Vámonos, líneas telefónicas. México con esta está, ¿para qué? ¿Para qué está la selección nacional mexicana?
2: Así como jugó México con Corea, le gana Francia, le gana Argentina, le gana Estados Unidos, 866-794-5099, y después va a ponernos el doctor Z el color. Vámonos a San José, California. Hola, ¿con quién hablo en San José?
6: Perry.
2: A la orden, vámonos con la opinión. Si es de deportes, vamos.
6: No, es para otra cosa.
2: Bueno, vámonos con vámonos con, ahorita te contesto fuera del aire. Hola, ¿con quién hablo?
7: Hola, con Karina.
2: Karina, ¿cuál es tu comentario?
7: Sobre lo del fútbol.
2: Adelante, tu opinión. Así le ganamos a Francia, Argentina, a Corea, a Francia.
7: verdad, yo soy mexicana, yo no tengo nada en contra de
3: México. Quítanos de speaker a todas las personas que estén hablando, quiten de speaker, si no se van a oír como Karina.
2: Ajá, Karina, adelante, te escuchamos toda cortada, adelante.
7: Porque es una vergüenza, ¿eh? Los coreanos se arriesgaron, jugaron.
4: Estamos pidiendo la hora.
3: Sí, es una vergüenza, bien dice ella.
2: Sí, y estaban bien fuertes. Imagínate con Francia.
7: Los coreanos fueron personas muy fuertes, la mera verdad. Sí, jugaron limpio, jugaron perfectamente bien, pero se les fue de la mano el error que hicieron, ¿verdad?
4: Sí. No, y Tala, dele mérito a Tala, la que saca con las uñas.
2: Vámonos con Alfonso en Chicago. Alfonso, bienvenido. ¿Cuál es tu comentario? Si nos agarra Estados Unidos, si nos agarra Argentina, si nos agarra Francia, si Inglaterra. Nos agarra Inglaterra, le ganamos.
0: Buenos días. No, la mera verdad. Mejor que ni nos agarre porque nos van a trapear y a barrer al mismo tiempo.
2: Y sinceramente. Yo tenía una esperanza de que íbamos a poder llegar un poquito lejos, ¿no? Después de ver el primer partido de Brasil y todo, pero ya después de ver ayer a Inglaterra con Croacia, no manches.
0: Sinceramente, no había coordinación, no había. Muy mal.
2: Gracias. Vámonos a San Francisco. Hola, ¿con quién hablo? Dice Craig Knowles. Adelante, Craig Knowles.
8: ¡Hey! ¡Habla Rafa!
2: ¡Hey, Rafa! ¡Adelante con tu comentario, Rafa!
8: Mira, quiero hablar acerca de... Es que nadie se pone a pensar lo que pasa con los jugadores. Pero a los jugadores, tenemos muy buenos jugadores, tenemos buenos talentos. El problema es que a ellos los utilizan para la vendimia, los desconcentran, no los dejan enfocarse, no los dejan que sean atletas. Tenemos buenos jugadores, buena madera, pero todo lo que quieren es dinero, comerciales, segundos, terceros partidos, para que llenen estadios, no los dejan que se concentren, ese es el problema, no dejan concentrar
4: al selección. Grano, pero está bien, entonces al grano, a la acné, ya estamos ya para defender el título, la pregunta era esa, al grano, al acné.
8: Bueno, sinceramente, no. Pero no eso, es toda la culpa de los jugadores. Sí. No es toda la culpa de los jugadores.
4: No. Tenemos un técnico que amarrete.
2: Tuvo, Es la federación. Vámonos con la otra llamada telefónica. Hola, ¿con quién hablo?
9: Cristian de Chicago.
2: También. Adelante, Cristian, ¿cuál es su comentario?
9: Mira, lo que pasa es que el técnico Aguirre está haciendo un par de experimentos. Ayer, ¿cuántos jugadores no metió?
2: Sacó jugadores revulsivos para meter defensas y amarrar al equipo atrás para cuidar el gol.
4: Solamente hizo un cambio en la defensa, todos los demás fueron ofensivos. Se metió a Orbelín Pineda, metió al Chino Huerta. Solamente sacó a Israel Reyes, que si estaba Reyes para jugar, ponlo de arranque, papá, no pongas a Jorge Sánchez. Pero bueno.
2: Vámonos a Chicago. Hola, ¿con quién hablo en Chicago? Bueno.
10: Pero bueno. Somos aquí Gerardo.
2: Adelante con tu opinión. México sí le gana a Francia, a Inglaterra, a Estados Unidos en la siguiente ronda.
10: Ah, pues tampoco no, puro mexicano, viva México,
4: eso. Ahí está. Levanta la cabeza, infla el pecho, saca la cabeza, saca la cara por la selección nacional mexicana.
2: ¿Qué más trae en su escaleta, doctor Z? Las líneas están llenas, pero hay que seguir hablando. ¿Qué más está pasando?
4: ¿Qué nos importa la escaleta? Vamos con la gente. No es cierto. Oye, 3 millones de personas en Nueva York ayer para la celebración, ¿qué te pareció? Y la rematan con Alicia Keys, que le invitan. Y ya casi es un himno, ¿no? La rola esta que interpreta y que... Oye, olvídate. 2 millones de personas. La policía les tuvo que decir, ya no vengan, ya no caben la gente. Allí en Wall Street, en la parada del metro, dijeron 1,000 personas en los túneles porque ya no había en las aceras a dónde poner a la gente.
2: Qué bueno que no pasó nada gacho, ¿eh? Imagínate 1,000 personas en un túnel del metro. No manches.
4: No, pero ¿sabes qué? Funcionó luego el operativo, ¿no? Pues los túneles a desalojar, será la estación, vámonos, que se sigan los trenes. Es que fue desmedido. 2 millones de personas. Es increíble. ¿Sí o no?
2: Sí.
4: Cuando regresemos, voy a hablar acerca del sueldo de los técnicos que están en este certamen ecuménico. ¿Quién es el que más gana y cuánto se está metiendo el Vázquez Aguirre? Ya venimos con más reportes.
11: El silencio.
4: Traídos, presentados a ustedes por cortesía, amistad, generosidad de los amigos de los mensajeros de fe. Este sábado tendrán una informativa en Los Ángeles. No todo es fútbol. Hay que traer a papi o mami. Si Bocinha puede, si Bocinha pudo, usted se va a quedar atrás, por favor. Hay que marcar el teléfono correcto. Es el 323-794-2733. 323-794-2733. Y el domingo estarán en el área de la Bahía. Son los únicos, los reales, los verdaderos mensajeros de fe.

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1: Tenemos boletos. 4 boletotes para que te vayas a Warner Brothers Studios Tour Hollywood en una aventura inmersiva con Superman. ¿Te los quieres ganar?
2: Sí.
1: Bueno, viene el concurso cómico, mágico y musical que se llama Sienta Cuaches, dijeron. ¿Quieres ganarte esos boletos? Marca al 866-794-5099. A bailar, que el mundo se va a acabar. Doctor Z, ¿no hubo prácticas libres? ¿No hubo Fórmula 1 esta semana?
3: No, hasta la próxima semana regresaremos. Lo que hay es MotoGP, pero bueno. Chico Morales, ¿quiere saber la S a Superman, sí o no?
2: Sí.
3: No te despegues, ya te decimos cómo.
2: Vamos a hacerle calzón chino.
3: Ah, caray.

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1: Estamos de regreso al aire con el Terry al Millón y pasadito, listos para este concurso cómico, mágico, musical que se llama Sienta Cuaches, sí, dijeron. Sí, sí. Yo iba a tener un cuerpazo, muchachos, así como lo saben, pero pasaron cosas.
2: Ah, caray. ¿Por qué?
1: Pasaron tamales, tacos, pollitos, hamburguesas. Platones de menudo. Pero bueno, la lucha le hice.
3: Pozole. O sea, estás haciendo la dieta del...
1: Se despierta un vato y ve así un compa con bata blanca. Y le dice: doctor, sea sincero, el desmayo que tuve es grave.
4: Dice: no soy el doctor, soy San Pedro.
2: Te lo dejo, Jenny.
3: No.
1: ¿No le gustó? A ver, hola, ¿con quién hablo? Hola, ¿con quién hablo? Hola, ¿con quién hablo?
5: Karina.
1: ¿Te gustó mi chiste?
5: Mira, ¿sabes que me tuve que bajar porque ya entré al trabajo y ya no lo entiendo?
1: No, entonces no vas a poder concursar.
5: Ay, no, es que pues tengo que llegar al trabajo.
3: Ya va tarde, ni
1: pero
3: modo.
1: Pero hablando por teléfono, es por teléfono, no es en vivo. ¿No puedes concursar entonces?
5: Pues no sé qué pregunta es.
1: Bueno,
5: es
1: que, no, bueno, quédate ahí.
2: No te vayas.
1: No me cuelgues, sí. Ok, no me cuelgues.
5: Okay, gracias.
1: Vámonos a la siguiente llamada telefónica. Hola, ¿con quién hablo?
6: Con Walter.
1: Órale, Walter, listo. Esto se llama Sienta Cuaches, dijeron. Walter, ¿qué le dijo una tuna a otra tuna?
6: Ni tú no.
1: Le dijo: tú naciste para mí.
3: Ay, no.
2: Yo ya me voy, la mera neta.
1: No manches, muchachos. Listo. Listo con la cuenta, Chico Morales. Vámonos. Mi querida Karina, vámonos con tu pregunta. Le preguntamos a Sienta Cuaches en la calle: evento en el que te daría mucha pena que tu pareja llegara mal vestido. Dime, ¿cuál fue la respuesta más popular de acuerdo a la encuesta que hicimos con Sienta Cuaches? En
5: su boda.
1: En su boda tiene 48 puntos.
2: ¡Bravo!
1: Walter, sin decir boda. 48. La otra pregunta más popular también tiene muchos puntos. Evento al que te daría mucha pena que tu pareja llegara mal vestida.
6: A un funeral.
1: A un funeral. Funeral tiene 8 puntos. No, bueno, pues pasó. Imagínate que llegues a un funeral con boxers y una camiseta de la Chiva. Pero,
2: nadie se fija.
1: Una camiseta de la América, no manches. Vámonos con la siguiente pregunta. Empezamos contigo, Walter. Razón por la que sudarías mucho. ¿Cuál fue la respuesta más popular? Le preguntamos a Sienta Cuaches. Adelante.
6: Haciendo ejercicios.
1: Ejercicio. Eso. Tiene 26 puntos.
2: Ahí está, ya ves.
1: Querida Karina, sin decir ejercicio, ¿cuál sería una razón por la que sudarías mucho?
5: Haciendo el delicioso.
1: Pues has de tener un marido que te agarra como si fuera trapecista del Circo Soleil. No, nadie de los tacuaches comentó eso. Tiene 0 puntos, Karina. Pero aquí te puedes recuperar, ¿ok? Vámonos con la siguiente pregunta, Karina. Menciona un deporte en que no podrían practicar tus abuelitos. ¿Cuál fue la respuesta más popular, Karina?
5: El fútbol americano.
1: Fútbol americano tiene 60 puntos.
3: Oh, wow.
1: Walter, imagínate tlaqueando un abuelito, no, pues ahí lo desarmas. Vámonos con Walter, sin decir fútbol americano, menciona un deporte que no podría practicar tu abuelito.
6: Atletismo.
1: Nadie contestó atletismo. Contestaron fútbol americano, básquetbol, correr, béisbol y boxeo. Bien, Chico Morales, ¿quién se gana los boletos para que se vayan a ver a Superman?
2: Señoras y señores, vamos a sumar aquí este momento. Walter suma 34 puntos, mientras que Karina lo rebasa y es la ganadora con 108 puntos. Señoras y señores, se va a ver a Superman.
1: ¡Felicidades, Karina! 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
1: Buenos días, feliz fin de semana. Autoridades investigan una persecución policial registrada en el área de Lancaster, relacionada con un tiroteo mortal. La patrulla de caminos de California continúa recopilando información mientras se mantiene activa la investigación. Hoy viernes se conmemora Juneteenth, feriado federal en Estados Unidos. Varias oficinas gubernamentales, bancos y servicios públicos modifican sus horarios por la celebración que recuerda el fin de la esclavitud en el país. Comunidades realizan eventos culturales en diferentes ciudades. México celebra una nueva victoria en el Mundial 2026. El día de ayer jueves, la selección mexicana derrotó 1-0 a Corea del Sur con el gol de Luis Romo y aseguró su clasificación a la siguiente ronda como líder del grupo A. El triunfo mantiene al equipo sin recibir goles en el torneo. Para Al Aire con el Terrible les informó Mónica Alexandra.

0: buen día a todos y a todas los que tienen los tacones rojos. ¡Estamos vivos!
1: ¡Solo!
0: Recuerda, la felicidad se puede encontrar incluso en los momentos más oscuros si uno recuerda encender la luz. Esto lo dijo Albus Dumbledore, Jennifera.
2: Así, de Harry Potter.
0: Exactamente. ¿Qué significa esto? Aunque estés pasando por situaciones difíciles, siempre hay esperanza. La luz simboliza la actitud, la fe y la fuerza interior que tú eliges activar para no rendirte. Es decir, no siempre puedes controlar lo que te pasa, pero sí cómo lo enfrentas. Y tú puedes prender o apagar tu propia luz. Buen día, chamacos, ¿cómo les va? ¿Cómo andamos? A millón y pasadito. Eso es Toño, Pepito y Flor. Oigan, muchachos, ¿qué opinan ustedes de esta señora que se hizo viral? ¿Cuál? Porque venía la señora caminando en una esquina en Manhattan. La señora tenía ya como 83 o sea, bueno, estaba en sus 80, 90 años de edad, no dice.
2: No está grandota.
0: Venía sola, güey. Entonces quería cruzar la calle y cuando se puso el semáforo para que la gente cruzara la calle, güey, la señora se quedó como parada ahí, güey.
2: O sea, no le andó el carrito.
0: No, ella venía caminando.
2: Entonces, la señora
0: se quedó. Entonces, pues entonces volvió a ponerse rojo el semáforo, se volvió a juntar el bonchecito de gente y luego pues tampoco se fue. La señora, lo que pasaba es que estaba asustada de cruzar la calle hasta que un muchachito como 14, 15 años la tomó del brazo y la ayudó a cruzar. Eso era lo que estaba esperando la señora. ¿Cómo nadie se da cuenta que la señora no quería cruzar sola? Todo el mundo andaba en su pedo y nadie se fijó que la señora lo único que quería era alguien que la tomara del brazo para poder llegar a la
2: otra. Es que antes sí se acostumbraba a hacer eso, pero ahora ya no tanto, porque ahora ya tienes un poco más de miedo de, es que la ayudé a cruzar y se cayó demandado. O algo así.
3: La agarró con morbo.
2: Y entonces no sabes, pues.
0: Entonces que ahora que las señoras ancianas tienen que tener un disclaimer para que uno le firme para que más. Firma que si me caigo, me doy un madrazo, no eres responsable. Órale, vamos a cruzar. Pero, ¿por qué la señora tenía miedo de cruzar sola?
4: Pues a lo mejor ella sabe que tiene seguridad en sus piernas, ya no la siente igual. Y menos si van tacones, güey.
3: Sí.
4: No. O sea, a esa edad, en tacones, y cruzar una calle, una avenida, si van chicoteados los carros.
3: O ya una lagunita mental o algo, ¿no? Digo, sí. Pues ya la edad.
2: Como cuando vas a la cocina y a qué venía. Algo Ándale. Así, ¿no? Pudiera haber sido.
4: Nunca me ha pasado eso a mí, fíjate.
3: A mí, fíjate que sí.
0: Cuando voy a tener, ya a veces también te voy a aquí a ese refrigerador y ¿qué me iba a tragar?
4: Ya uno lo abre por inercia, ¿verdad, güey? Sí.
0: Después de aplicar mucho tiempo para entrar a una universidad, una muchacha entra a la universidad que quería y bueno, en su primer día renunció.
3: Ah, caray.
4: ¿Y eso por qué?
0: Ya. Lucy Harold, de 32 años de edad, pues fue aceptada en la Universidad de Princeton.
3: Órale, ¿no? Prestigiosa esa universidad.
0: Exactamente. Entonces, cuando llegó el primer día de clases, se salió, ni siquiera tenía 5 minutos la clase, y dijo, ya no quiero volver a regresar acá.
3: Ah, Karen, ¿por qué?
2: No manches.
0: Ella, unos años atrás, había sido plantada en el altar.
4: Estaba traumadita.
0: Entonces resulta que el que estaba dando la clase, quien iba a ser su profesor, era el vato que la dejó plantada.
4: El cucaracho.
3: Ah, hijo de su perratón.
0: Entonces, pues ella dijo, ¿cómo es posible que ahora no solamente lo tengo que ver todos los días, me va a calificar?
4: Va a decir, ¿por qué la dejó plantada?
0: No, pues a veces uno se raja, ¿no?
4: No sé. A mí me podrán conocer por todo menos por rajado.
3: Eso.
0: Entonces a ti nunca te han puesto rajado.
4: De apodo no.
0: Bueno, ella fue a explicarle la situación a los de la universidad, pidió cambio de clases y todo, pero pues ahí es muy complicado porque cuando ya entras a las clases ya tienen tu currículum, tus materias y todo, y los cupos son muy limitados, entonces pues no tuvo otra opción más que pues salirse de la universidad a la que le.
2: Yo había no me hubiera salido, la neta, ¿no?
3: Nah, se haya hecho ahí un vato, ahí un novio para darle picones, ándele, güey.
4: Sí, ¿verdad, güey?
3: Sí.
2: No, pues, deja tú el novio para los picones, pues total, o sea, tanto que me costó entrar nada más para que porque está este fulano, ay, ya. No, o sea, pero ya entré.
0: Es que todavía le puede, todavía le duele.
4: Tal vez como tú la podrías manejar, Jenny, entonces por eso.
2: Pero que vaya a terapia, no, pues yo sí. No sé, yo buscaría la razón. Yo no soy como que, ay, me voy a echar para abajo, no.
0: También ese, y hablando del mismo tema, ¿qué opinan ustedes de hombres y mujeres que hazte cuenta que terminan una relación? Pero cuando los ves de que ya tienen unos meses que te termina la relación, todavía siguen poniendo como memes y cosas en las redes sociales que son puras indirectas.
3: Sí, igual, dolidos.
4: Sí, que todavía no han cerrado bien ese ciclo.
2: Sí.
4: necesitan más trabajo.
0: Necesitan que vayan a Catemaco, que les hagan una limpia con palmas y que les escupan el huevo y todo
2: eso. Yo creo que tal vez de esa manera ellos se desahogan y sienten que se empoderan, pero al mismo tiempo no dan. Eso es lo que tú a ti mismo tú ves, pero no ves cómo te ven los demás.
0: Exactamente. Pues la gente que está viendo en las redes sociales, pues lo único que ve, pues decir, pues pobre compa, todavía no supera lo que le pasó, ¿no? O sea, básicamente todo alrededor de la vida y todas las demás personas son perfectas, menos la morra o el vato con el que andaba, ¿no? Y pues bueno, pues es una cosa que tú dices, tiene que ir a terapia y superarlo. Pero también a la vez, ¿tú crees que los exes de esas personas, compadre Pop, no ven eso, güey?
2: No.
0: Y piensan, sí. Y piensan, no, pues
2: yo digo que a veces no, porque a veces tú lo pones según para que le llegue a esa persona, pero ya esa persona ya te dio vuelta y tú eres el único que estás ahí.
0: Y entonces esos mensajes los ponen como para que mandar indirectas al ex, uh-huh, o a la ex, pero no, el ex a lo mejor ya ni los topa,
2: ya,
0: ¿no?
2: Ya fue, sí.
0: Ya le eliminó, ya ni le salen las redes sociales ni nada. Uh-huh. Eso es Toño. Pues bueno, cuando terminen con alguien, ya no anden mandando indirectas porque se ven mal. Bueno, es un consejo que les damos aquí, sus amigos del aire con el terrible. Regresamos con la troleada al aire con el terrible.

0: Bueno, vámonos a hacer la troleada al aire con el Terrible. Tenemos una idea chida y coquetona. Ustedes saben que cuando van a la comida china y pides orange chicken, el arroz frito con camarón, carnita y pollo y su cebollita, pides la sopa de World Wonton Soup también, bien sabrosa. ¿Qué más pides tú, compadre Pop, en la comida china?
1: Oh, yo en la comida china pido unas costillitas de puerco así con una salsita que tiene como agridulcecita. Pido también unos dumplings. Ah, loco, un arroz frito de camarón.
2: Los egg rolls también.
0: ¿Te gusta el teriyaki chicken, no?
2: También.
0: Bueno, pues cuando terminas de comer y de marranearte bien sabroso, pues te traen tu galleta, ¿no? Que dice, no, pues hoy te va a ir bien. Eres una persona fenomenal. Este es tu número de la suerte. Por ejemplo, aquí estoy leyendo uno que dice, financial success is in your future. Aquí lo guardé, mira, lo tengo aquí, mira. Aquí lo tengo. Dice que dice que el éxito financiero está en mi futuro. Pues me lo dieron hace con 4 años y todavía no.
1: También.
0: Y aquí tengo otro que dice, your relationship with money is about to change. Bueno, hace 3 años ahí los tengo y pues no ha pasado nada, ¿verdad?
2: Pero algún día.
0: Bueno, por lo mismo, dijo, bueno, es momento de ponerles un alto a estos güeyes de las galletas, ¿no? O sea, ¿cómo pueden estar y ir por el mundo engañando así a la gente, ilusionando a tantos güeyes así como yo, de que las cosas que salen en las galletas van a ser realidad? ¿Cuántos divorcios han pasado? ¿Cuántos han renunciado del trabajo porque piensan que van a ganar dinero porque les salió una galleta china?
2: A mí una vez me salió que alguien iba a llegar a mi vida.
0: Ah, ¿y llegué yo?
2: No, el Gugu.
0: Bueno, pues vamos a hacer la troleada. Voy a hablar a un restaurante chino y les voy a reclamar por qué andan regalando mentiras en sus perras galletas. Regresamos al aire con el Terrible. Búscame un restaurante chino en Mexicali, Jennifer.
2: Uf.

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1: Estamos de regreso al aire con el Terry, listos para hacer la troleada. Ya tenemos el teléfono de un restaurante chino en la ciudad de Mexicali, donde pues es la capital de la comida china del mundo. Vamos a marcar ahí porque estoy muy enojado, porque las galletas de la suerte siempre me han mentido, ¿no? Si fuera por las galletas de la suerte, muchachos, ya fuera yo millonario.
2: Fuéramos,
1: entonces nunca sale, te va a engañar tu esposa, o te van a correr del jale, o sea, no, siempre te pasa que te van a acusar, te dicen que van a pasar cosas maravillosas, güey. Y bueno, ese es mi reclamo, que me engañaron y que me quedé sin jale, y aparte ni me gané la lotería con los números, esos guarros que ponen atrás de los papelitos. Vamos a marcarle, por favor.
2: Sale, hay que reclamar. Oye, pero si contestan en chino, ¿cómo la vas a entender?
1: Teriyaki chicken.
3: Bueno, Calden Chali, Mexicali,
1: ¿Guadalajara? Sí, buenos días. Quiero platicar con el manager o el jefe del establecimiento sobre una queja que tuve o que tengo.
3: Sí, ¿qué tipo de arroz va a querer?
1: No quiero arroz, tengo una queja, no voy a hacer una orden.
3: Sí, tenemos también pollo frito. ¿Usted quiere ordenar? ¿Cuánto quiere?
1: A ver, permítame. Quiero hacer una queja.
3: Ah, perfecto. ¿Usted quiere chapsuy? Yo ordenar chapsuy. Una orden de chapsuy. ¿Quiere recogerlo tarde?
4: ¡Ay, este viejo!
1: Quiero hacer una queja. Complain, queja. Okay. Queja.
3: ¿Pero qué pasó? ¿Qué pasó? ¿Queja de qué?
1: Queja de qué. Mire, lo que pasa es que fuimos a comer a su establecimiento. Y bueno, todo, nos sirvieron la comida y nos trajeron la cuenta y nos dieron las galletas de la suerte. Entonces, la galleta de la suerte me dijo que era momento de cambiar mi vida y emprender en cosas diferentes. Y atrás tenía unos números de la suerte también. Entonces, yo compré el loto con esos boletos, con esos números que tenía la tarjeta, y renuncié a mi trabajo porque según la galleta que me dieron ustedes venía algo diferente. Y ninguna de las cosas, ni me gané el loto y ahora estoy sin trabajo. Entonces ustedes están engañando a la gente.
4: Ahora sí te la amaste.
3: Yo ordenar toda comida, yo dar más galletas.
1: No me entendiste lo que estoy diciendo.
3: Sí, yo entendí. Yo quiero dar más galletas. ¿Usted quiere más galletas?
1: No, ok, despacito. Tu galleta dice, dice mentiras.
3: ¿Mi galleta dice mentiras?
1: Sí, tu galleta dice mentiras.
3: ¿Qué mentira dice galleta? La galleta no dice mentira.
1: Galleta dijo que yo iba a tener un trabajo mejor y me corrieron del trabajo. Y galleta decía que yo ganar lotería y yo no gané lotería.
3: Galleta está en chino, galleta traducir español. Galleta está buena. Usted agarra buena suerte galleta. Yo dar más galleta, ordenar usted pollo.
1: No, papito, no, a ver,
3: yo dar más.
1: Pero cállate.
2: ¡Ay, ya cállate el hocico!
3: ¿Pero por qué? ¿Por qué calla? Yo estoy ordenando, yo dar a usted lo que usted quiere. Yo no puedo entender, yo usted quiere más galleta, yo dar más galleta.
1: No, galleta, tu galleta es una mentira. Tu galleta hizo que me corrieran del trabajo. Yo renuncié porque tu galleta dijo que iba a encontrar un mejor trabajo. Yo compré lotería porque tu galleta tenía números y no gané ni lotería y ahora estoy sin trabajo.
3: Galleta, decir su galleta siempre ha sido galleta china. Chino, nosotros da galleta porque queremos algo dulce, pero galleta decir a veces verdad, a veces tradición china. ¿Y una tradición de más de 3,000 años?
1: ¿Por qué ganan galleta? ¿Por qué mienten a la gente? ¿Por qué no den galletas sin suerte entonces?
5: No, muchachos, no hay que usar la violencia.
3: No, galletas son buenas. Galletas dicen un poco de cosas, pero tú no tener que poner mucha atención. Galleta es dulce, comer, no hacer.
1: Galleta es mentirosa, tú eres mentiroso, galleta es mentiroso.
3: No, yo no mentiroso, chino no mentiroso. Oye, tú decirme cosas porque galleta, no, te voy a colgar el teléfono, ¿vas a ordenar o no?
1: Quiero que me den una compensación y que me paguen 40,000 pesos porque no estoy sin trabajo hasta que encuentre trabajo.
3: No, tú tonto.
1: Ya me colgó, chamacos. Ya me colgó. Bueno, vamos a marcarle otra vez a este compa.
6: Ah, no manches.
1: Pero ahora voy a hablar más enojado y voy a ver si le pongo un chino para que me entienda.
3: Bueno, Calden Chali, Mexicali, ¿va a ordenar? Calden Chali, Mexicali, ¿qué va a ordenar?
1: Sí, ¿por qué me colgó, señor chino? Su galleta mentirosa. Usted
3: no,
1: me debe
3: no,
1: a mí,
3: no, usted señor,
1: me debe
3: usted a mí 40 mil. Usted no llama al chino, usted llama a insultar, no querer trabajar no, con usted. No. Usted se dé para enojar chino, no aquí en Garden Chana, Mexicali, y servimos buena comida. Usted no, dice que nosotros no.
1: No, no, no, no estoy diciendo nada de la comida estuvo bien, la comida estuvo rica. Ustedes mienten a la gente y hacen que la gente renuncie del trabajo. Usted me debe compensación, 40 mil pesos, porque yo no tengo trabajo por culpa galleta.
7: No le voy a discutir con usted.
3: No, no, usted da galleta, usted lee el galleta.
1: No, no, no, no. Yo no te doy galleta. Tú
3: usted
1: me...
3: no quiere seguir, no. Tonto, galleta es una cosa nomás para ver, no tener en la vida.

0: cuando yo llamo a la policía, usted sigue jodiendo, pendejo. No más, no más, no más.
1: Ustedes mienten a la gente, ustedes dan galletas mentirosas.
0: Usted compra comida, usted lleva galleta, usted, pendejo, por a usted caso galleta. No haga caso galleta, chino, no, mal, mal dinero, no.
1: Pues la tuya. Ya colgó. Bueno, muchachos, esta fue la troleada al aire con el Terrible y cuidado con las galletas chinas.
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1: Turistas hicieron algo que ni te imaginas, Jennifiera, Chico Morales, cuando llegaron a ver el mundial. Lo que nunca pensaban que iba a pasar que hicieran en Estados Unidos, lo hicieron. Sí, sí. Y además,
3: hicieron.
1: Peso Pluma, hey, tiene a todos preocupados por algo que hizo en sus redes sociales.
3: Ah, caray.
1: ¿Qué crees que hizo?
3: No
1: por
3: sé.
1: Ardido, dicen.
3: Sí. Ya me

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1: Vámonos con la Jenny Fiera en este trending del día de hoy. Viernesito sabroso. Bienvenida, Jenny Fiera. ¿Cómo andamos?
2: Al millón y pasadito. ¿Cómo están ustedes?
1: Traemos puro cotorreo y chisme de viernes el día de hoy. Oye, ¿con qué Peso Pluma? ¿Quieres empezar con los borrachos? ¿Cuál es tu nota preferida para empezar?
2: Mira, ustedes deciden. ¿Quieren la larga o la corta?
3: Ah, no, la larga para que disfrutemos todos.
1: ¿Quieres juntos disfrutar la larga, Chico
3: sí,
1: Morales?
3: Claro, ¿o qué? Pues es que
1: la larga te disfrutas y a la larga te acostumbras.
3: Sí, okay. Claro.
1: Ok, adelante, Jennifer.
2: Bueno, entonces comencemos con la larga petición de Chico. Bueno, como todos sabemos, ya pasó todo esto del juego de Corea y
3: Mexique.
2: ya sabemos el marcador y todo el show, pero anteriormente a esto, ustedes no sé si vieron por ahí un video en donde se hizo viral una chica coreana que está, al parecer es como influencer, que se llama InnoCat, para los que no sepan si tienen su nombre, es como influencer, como nombre real se llama Jung Soo-jin, ¿ok? Estaba en el estadio en uno de los partidos de México, creo que con Sudáfrica, y alguien atrás, en la parte de atrás, pues le hizo los ojitos así.
3: De alcancía, ¿verdad?
2: Así como de milando.
1: Exactamente, o sea, que hizo como imitar con sus ojos el vato, sí, el video se hizo viral, de que la imitó, de como que yo también soy chinito japonés.
3: Sí, se jaló los ojos el vato.
2: Bueno, pues muchos pensaron, esto se hizo muy viral porque muchos dijeron que eso era un acto racista hacia la chica, ya que pues obviamente ellos no están acostumbrados a como que les hagan ver como que sus facciones o sus o todo algo de ellos, ¿no? Así como así tan expresivamente. Entonces, este hombre dijo que él no era para burlarse, que era como para hacerlo sentir

0: en casa, yo no sé cómo eso te puede hacer sentir en casa, pero igual se hizo un desbarajuste porque esta persona pues hizo una disculpa pública y hasta renunció a uno de los cargos que él tenía en su trabajo, ¿no? Pero aquí no queda todo, ya que la FIFA pues identificó y sancionó al responsable, lo bloquearon de comprar cualquier boleto para los partidos del Mundial de este año. Y además le dieron unos boletazos para el partido México-Corea, así que ahí estuvo, ¿cómo ven?
1: Exactamente, entonces la FIFA le regaló los boletos. Uy, sí, estás hablando de $5,000 de regalo ahorita con lo que valen los boletos para ver a la selección mexicana en el Mundial. Ay, ¿sabes que los boletos más caros para ver el Mundial? Número uno para ver a Brasil, número dos para ver a México y tres para ver a Estados Unidos. Son los boletos más caros mundialistas, ¿eh?
0: O sea que si yo quiero ir a Brasil, ¿tengo que donar un riñón?
1: Si quieres ver ver a Brasil en el Mundial, tienes que ir a vender un riñón o firmar un contrato con un banco de sangre o algo así.
2: Y ni cómo brincas, está bien alto, ¿va?
1: Exactamente.
0: No, pues no, la neta no, mejor de
1: sí, lejos. Promedio, el México-Corea, promedio de precio de boleto fue de 1,500 para arriba, ¿eh?
2: Híjole.
0: No, pues, wow.
1: Ahí estaba, ahí bueno. Estaba la chinguamiga, también la vi en las redes sociales, ¿sí? Celebrando el gol de México, ¿eh?
2: Sí, esa chingua amiga.
0: Pues su prometido pues también es mexicano y pues ya tiene rato viviendo en México. Uh-huh. Yo creo que ella estaría contenta con cualquiera de los dos, ¿no? Que hubiera ganado. Entonces, pues así la cosa con esta cosa. Ahora vámonos con Peso Pluma, que ya ven que terminó su relación con Kenia Oz y se estuvo diciendo unos chismes ahí de que a lo mejor pudiera haber sido por alguna infidelidad
1: de Kenia
0: Oz. Peso Pluma.
1: Ah, de Peso Pluma.
0: ¿Tú crees? No, de Peso Pluma. Ahorita Peso Pluma pues eliminó todas las fotos y publicaciones que tenía relacionadas con Kenia Oz en sus redes sociales. Y pues lo que ya muchos interpretan como, bueno, ya es una confirmación definitiva de que esta relación pues se acabó.
1: Exactamente, y es lo que debe hacer cualquier persona que termine una relación. Un friend, o sea, eliminar a la persona con la que terminaste la relación, fotos y recuerdos como la canción de Selena, uh-huh. Todo. Ya terminaste una relación, borrón y cuenta nueva, claro. Y a lo que sigue.
0: Bueno, ¿okay? Pero al parecer Kenia Oz subió ahí una indirecta de que algo así puso, ¿no? De que por lo menos yo le fui fiel o estoy con, así como con mi conciencia tranquila.
1: Pues muy mal.
0: Fiel.
1: Pues muy mal.
0: A todas mis parejas.
1: Pues eso muy mal, o sea, ¿para qué pone? Ya, o sea, bueno, es cuando, pues cuando tienes el resentimiento.
2: Es el ardor.
1: Exactamente. Sí. El poner algo o mandar indirectas en las redes sociales cuando terminaste una relación.
0: ¿Cómo no va a estar? Si estuviera ardida, pues ¿cómo no iba a estarlo? Si le fueron infiel. Obviamente la otra persona ya al momento de ser infiel es porque no le importó. Sí, pero entonces menos le va a importar dejar ahí de borrar todo.
1: Menos dejas indirectas.
2: Okay. Duele más el silencio.
1: Zángano, pues sí. Zángano, infiel, ok. ¿Para qué me preocupo siquiera por teclear algo?
2: Claro.
1: Que la gente
0: pues
1: sepa y se dé cuenta.
0: Las que han pasado por Peso Pluma han tenido su episodio.
1: Pues ya se entran bajo su propio riesgo, sí. Jennifer.
0: ¿Verdad que sí? Y bueno, sí. Ahora vámonos con algo que se hizo viral, chicos. Un matrimonio mexicano se volvió viral en TikTok, ¿por qué creen?
2: ¿Qué pasó?
0: Por fingir ser turistas extranjeros durante una entrevista. Es que estaban ahí en el gran desfile mundialista por el Paseo de la Reforma y una chica se acercó y les preguntó en inglés que si les podía pues hacer una entrevista, ¿no? Uh-huh. Entonces ellos llevaban las playeras de la selección mexicana, les preguntó esto y la mujer respondió inmediatamente en inglés que sí les podían hacer, que era de Bélgica y el otro que era creo que de Alemania.
1: De Alemania, ¿no?
2: Sí, lo diré.
0: Entonces, bueno, ahí le siguieron el rollo que cuál era su comida favorita y le empezaron a contestar.
1: De Mexique, decían.
0: O sea, todo así, ¿no? Y luego le dijeron, no, pues puede decir algo en alemán y el otro dijo en alemán y el otro, puede decir algo en francés y dijo algo en francés y hay casos que estaba así. Ya al final, pues que descubre la chica porque les dice, nosotros somos mexicanos.
1: Sí. Somos de México. Sí, y hablaron bien México. Chilango, güey.
2: Pero sí parece, bueno, no sé si realmente sea uno alemán y la otra de Bélgica, porque sí parecían, ¿no?
1: Sí, parecían, por eso se la rimó, porque uh-huh. Parecían extranjeros, pero uh-huh. No, somos mexicanos. Y ahí quedó. Pero bueno, quería un video viral, estaba tratando de crear contenido y creó un video que ya le dio la vuelta al mundo, ¿no?
0: Exactamente.
1: Exactamente. Y bien, no quedó mal, y le fue bien con su video viral. Muchas gracias, Jennifiera.
0: Hasta aquí mi reporte. Ya saben, si gusta seguirme en mi Instagram, me pueden encontrar como Jennifiera94 y al ratito con más chismes.

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1: Hay una mamá que nos está pidiendo ayuda, Chico Morales.
2: ¿Por qué?
1: Porque su niño se portó mal.
2: Qué muchachito es.
1: Sí, su niño se portó mal. En las festividades, ya ves que, fíjate qué raro, aquí en Estados Unidos, en el área de la Bahía y en también lo que es Los Ángeles, cuando México le ganó a Corea, se salieron a la calle a celebrar.
2: Sí.
1: Al principio, muy bien, andaban haciendo el payaso de rodeo en la calle y todo el rollo. Pero después empezaron a tomar las calles, a bloquearlas sin permiso, a subirse encima de las paradas de autobús, a voltear. ¿Qué le hicieron a los carros, Weibo?
2: Ah, pues ahí los bloquearon, como tienen sensores. Los bloquearon, ¿no los
1: vandalizaron?
2: Se les subían encima.
1: Ajá.
2: Yo creo que sí, pues hay un poco quebrado, alguna cosa.
1: Ah, bueno, pues esta señora dice que a su hijo lo agarraron por andar haciendo vandalismo. Creo que rompió una ventana.
2: ¿Y ahora qué quiere la señora?
1: Pues quiere ver cómo sacar a su hijo del bote.
2: Que lo deje ahí, ¿o tú qué harías, Jenny?
1: ¿Cómo sacar a su hijo del bote? ¿Tú qué harías si el Google anda vandalizando y te habla para que la saques del bote?
2: Dime.
3: La neta, yo sí lo dejo un rato.
1: Para que aprenda.
2: Sí, la neta.
3: Sí, porque, o sea, no se te puede hacer tan fácil de ir a, ganó esto, voy a ir a tumbar tanto acá y hacer desorden. No, o sea.
1: Y que lo metan a bañar.
3: Que con agua helada.
1: No digo porque se le cae el jabón. Así ya no le van a quedar ganas de ir.
2: O le dan ganas o ya no.
1: Bueno, regresamos con esta señora para que nos cuente qué pasó aquí al aire con el Terry.

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0: un niño le dice a su papá:
1: papá, papá, ¿puedo ver la televisión?
2: Y le dice el papá: sí, pero no la prendas. Era mi papá.
0: Felicidades a todos los papás que ya va a ser su día. Aquí lo dejo con este rolonón: ¿qué falta me hace mi padre? Si tienes a tu papá, abrázalo, llévalo a comer este fin de semana.

0: Estamos de regreso al aire con el Terry al millón y pasadito, listos. Listos para platicar con el compa Chalo de la Liga Defensora. Hoy dice que tiene un reto para nosotros. Él te puede ayudar si tienes un problema con la tira que se estira, te agarró la chota, tienes una orden de arresto, quieres arreglar alguna bronquilla, y más ahorita que anda la placa bien cañón, andan los retenes por todos lados. El fin de semana agarran un montón de borrachos, en fin, todo el mundo se mete en problemas, pero él está para echarte la mano y para sacarte de dudas. Bienvenido, compa Chalo, ¿cómo te va?
1: Gracias por tenerlos aquí otra vez y los va bien. Mira, vamos a hacer algo un poco diferente el día de hoy, Terry, ¿ok? Siempre tú me preguntas a mí cosas, yo te voy a preguntar a ti ciertas cosas, ¿ok? Si es verdad o falso, ¿ok?
0: Cierto o falso, ok, pero hay que poner un billete para que esté sabroso. Aquí tenemos testigo, compadre Pop.
2: Sale.
0: Vamos de a cieguito.
2: Pero casado, sácalo.
0: Ahí está casado.
1: Okay, sácalo, sí.
0: Ahí está, chica. Ok, si yo pierdo, te debo $100. Si tú pierdes, me debes $100.
1: No, vamos a hacerlo así. Si tú pierdes, me das $100. Y si tú ganas, me das $100.
2: No, ese no es negocio, Chalo.
0: Es como si calla que la yo gano y si caso y tú pierdes. Ok, va de a 100. Echa la primera pregunta.
1: Ok, eres inocente por un crimen y un oficial te quiere arrestar. Tú tienes el derecho en ese momento de resistir el arresto para que no te arresten.
0: Pues si soy inocente, claro que sí, ¿por qué voy a dejar que me lleven? Claro que sí, tengo derecho a resistirme porque yo no, o sea, ¿por qué me voy a dejar que me agarren si no hice nada?
1: Pues mira, ahí estás mal, es falso.
2: Y ya debes 100.
1: Ya debes.
0: No, pero debo 100, todavía no pierdo.
1: Ok, so mira, tienes que entender que cuando un oficial piensa que eres culpable o eres sospechoso por un crimen y te quieren detener y arrestar, no es que te tienes que dejar arrestar, es o puedes resistirte, te vas a meter en problemas porque lo que va a pasar es que se van a pelear. Y ahora vamos a decir que sí eres inocente por el crimen, pero porque te peleas con un oficial te van a querer dar otros cargos. So, tienes que tener calma y tienes que entender que el caso criminal no termina en el arresto, es donde empieza. Y si eres inocente, en la corte es donde te tienes que declarar. So, así es falso. No es que te tienes que dejar y arrestar, pero si te peleas con el oficial, se va a hacer peor la situación.
0: Ya está bien. Entonces ya, si me peleo, me ponen un cargo que sea inocente y ya no soy inocente. Bien, ya voy perdiendo 1-0. ¿Cuál? A ver, échame la otra.
1: Ok. Si un oficial te arresta y no te lee los derechos Miranda, tu caso se va a despedir inmediatamente.
0: Miranda es el refresco ese de naranja, ¿no?
2: No, esa es Mirinda.
0: Ok, perdón.
1: No, Miranda son los derechos que se tienen que decir, y es el derecho de guardar silencio, el derecho de tener un abogado, y si tú dices algo, todo lo que usted diga, te lo van a decir, lo van a usar en tu contra.
0: Entonces, si cuando me arresten no me dice eso, yo puedo decirle al juez, no me leyó mi derecho, soy inocente.
1: Okay, otro falso. Ese es falso.
2: Ay, terrible. Mejor quédate en tu casa.
1: Mira, ahora tienes que entender que cuando la policía no te lee tus derechos de los Miranda, es para que tú no hables con ellos, ¿ok? Ahora, si tú hablas con ellos después del arresto y no te leen tus derechos, esas admisiones que dijiste no lo van a poder usar en tu contra. Van a tener que grabar otras evidencias. A veces hay otras evidencias que van a poder usar, y así es, por eso esto es falso. Sí te pueden todavía arrestar, todavía te pueden encontrar culpables si no te leyeron tus derechos Miranda.
0: Bueno, aquí va doble o nada. Si contesto esta pregunta, te gano. Si no, pierde, Chalo, aunque he perdido 2. ¿Te avientas o no?
1: Sí, claro. Okay. Yo estoy jugando con tu dinero ahorita.
0: Dale, échame la última pregunta.
1: Ok, digamos que una mujer se enojó tanto que pegó casi todo a su esposo. ¿Eso es considerado violencia doméstica?
0: Si una esposa se enoja y agarra cachetadas, guajoloteras a sus vatos, claro que es violencia doméstica, ya le pegó.
2: Ah, ¿no es amor? Okay.
0: No es amor.
2: ¿No es porque lo ama?
0: Esa es violencia doméstica.
2: Ah, ok.
0: Me la pintes y me la pongas como me la pongas.
1: Así es. No, ese sí la tienes correcto, sí. No importa. Bravo. Qué es lo que pasó, qué sí pasó, no pasó. Si alguien pega a una pareja por cualquier razón, puede ser hombre a mujer, mujer a hombre, eso es considerado violencia doméstica.
0: Exactamente, entonces ya gané, señores.
2: No, no ganaste.
1: No, salamos empatados, Tomán, 0-0.
0: Bien, bueno, es el chiste que hay que aprender nosotros. Y bueno, muchas gracias, compa Chalo, por compartir esto. Y si alguien tiene broncas con la policía o algún problema legal, que en casos criminales que necesiten arreglar, Chalo, pues, ¿qué consejo le tienes a la comunidad?
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1: ¿Qué pasa? ¿Qué pasa en la Bahía?
2: Lo que pasa es que la policía de San Francisco investiga un violento apuñalamiento registrado esta madrugada en el vecindario de Nob Hill. Oficiales y paramédicos respondieron a reportes de una persona herida sobre Surrey Street. La víctima fue trasladada de emergencia a un hospital con lesiones graves, aunque se reporta fuera ya de peligro. Hasta el momento no se han realizado arrestos y las autoridades continúan buscando testigos y evidencia para identificar al responsable de este hecho. El Departamento de Policía de San Francisco enfrenta cuestionamiento después de que una auditoría revelara cientos de consultas no autorizadas en su sistema de lectura de placas vehiculares. Según el informe, los datos habrían sido compartidos o consultados por agencias externas sin los controles adecuados. Las autoridades suspendieron temporalmente el acceso al sistema mientras se realiza una investigación interna. Un hombre falleció tras sufrir un grave accidente mientras conducía un scooter eléctrico en San José. De acuerdo con las autoridades, el incidente ocurrió cuando el conductor perdió el control y cayó violentamente al pavimento. Paramédicos acudieron al lugar y lo trasladaron a un hospital, donde más tarde fue declarado sin vida. La policía informó que la víctima no portaba casco de seguridad. Para el aire con el terrible, les informó Chico Morales.
3: New York, y canta.
4: No, ¿cuál New York? ¿Y qué?
3: ¿Cómo se llama?
4: Juliantla.
3: Perdón. Sebastián.

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1: Estamos de regreso al aire con el Terry, listos para platicar con nuestra sexóloga Vero Flores. El día de hoy estamos a, ella nos va a decir por qué muchas mujeres no están felices ni contentas con la Copa del Mundo. Hay una razón muy poderosa y nos va a decir cuál es también. Si quieres vernos a nosotros, al Chico Morales, a la Jennifer, a Verito, entra a lamusica.com y ahí donde dice, es donde está el link a Pachurra, le vas a ver el programa en vivo. Sí. También en la música app hay un icono del Terrible, le haces clic y ahí nos vas a poder ver.
2: Más bien a ellas para que no se arrepientan.
1: En esa transmisión en vivo, ahí está la Jennifiera con su fondo morado y Verito. Bienvenida, Vero, ¿cómo estamos?
3: Hola, buenas, buenas. Pues aquí ando, amigo. La verdad es que me siento como aguachile.
1: ¿Cómo? O sea, ¿cómo aguachile, Verito?
3: O sea, como camaroncito de aguachile ando yo, muy cruda, amigo. Esto está muy mal.
1: Eso está muy bueno, anótalo, no lo había escuchado. Tengo 20 años haciendo radio y no había escuchado eso. Me siento como camarón de aguachile, como bien crudo.
3: Pues bien crudo, amigo.
2: Qué bárbaro.
3: Entre los festejos de ayer y todo, pues uno se emociona y se echa sus copas. Pero aquí estamos, como todos los viernes.
1: Eso es, Toño. Platícame, Verito, ¿por qué? Dime, ¿por qué las mujeres no están muy contentas ahorita con esto que está pasando en el Mundial?
3: Amigo, de por sí las mujeres no estamos contentas cuando hay deportes de por medio. Pero te voy a decir una cosa. Los hombres hoy en día que están viendo el fútbol, que están enganchados con este tema del mundial, están disminuyendo su actividad sexual. Por eso la mujer se siente un poco desatendida. No sé si en casa este sea el caso específico, pero déjame decirte que hay muchas encuestas que demuestran esto. Durante varios mundiales se ha acercado a la gente para preguntarnos cómo les va en esta onda de la sexualidad mientras estamos viviendo eventos deportivos. Y te voy a decir una cosa, hay mayor adrenalina, pero también hay mucho estrés competitivo, también hay mayor concentración en el evento, el hombre se engancha y déjame decirte, el hombre no puede pensar en dos cosas a la vez. Tiene que estar enfocado en una. Y mientras esté el mundial, pues es el mundial. Pero déjame decirte, ahí te va. Una encuesta que se realizó en este año, el 57% de los hombres elige un partido importante del mundial sobre de una velada romántica con su pareja.
1: Ah, caray.
3: El 57%, amigo.
1: O sea, a ti tu novio te diría que prefiere ir a ver un partido del mundial que salir contigo a una cena romántica y después el frutifantástico.
3: Y después el frutifantástico. No, déjame decirte, amigo, mi caso muy personal. Yo tengo una agenda de los eventos mundialísticos, ¿ok? De todos los partidos, en los cuales tengo agendados los que mi marido quiere estar al 100% y en los que sí podemos platicar, en los que sí podemos tener otra actividad, incluida el frutifantástico. Imagínate. Yo tengo la agenda del sí, la agenda del no. Yo sabré en qué momento lo pido, pero es que es súper normal. Ahí te va. El 35% esperaba pasar menos tiempo con su pareja durante este torneo. O sea, las mujeres ya no las sabemos, amigo. Ya sabemos que habiendo fútbol, no hay que sacar la basura, que lava los trastes, mucho menos el frutifantástico.
1: ¡Wow!
3: ¿Cómo ves?
1: Pues me quedo completamente sorprendido, Chico Morales.
2: No, pues ahí les encargo, señora, la que no quiera su marido, ahí me avisa.
1: Debe haber una manera de negociar, ¿no, Vero? Así debe haber una manera que la gente pueda negociar. A ver, ¿cómo se negocia con el panzón de tu casa? Que está jugando. Y es que no es solamente la selección mexicana, o sea, te dan ganas de ver Checoslovaquia contra Sudáfrica. Exacto. Aunque te valgan madre los dos equipos. O sea, quieres ver todos los partidos.
4: Todos los días, o sea, hasta tú te metes ahí en la onda, la verdad. O sea, no es como que, ya si de plano no te gusta, pues entonces ya sí le sufres.
3: Mira, es que esto es una fiebre que ataca a todo mundo, amigo. Es un evento que pasa cada 4 años y ni modo, ¿no? Lo tenemos que chutar de esta forma. No solamente como dices tú, aunque esté jugando un equipo al que no le entiendes ni qué onda o no sabes ni qué jugador es el que está ahorita top, pero tú de todas formas te estás enganchando ahí. Pero ahí te va. Sí hay secretos con los que podemos negociar con la pareja. Después de una victoria, ocurre todo lo contrario. O sea, mientras esté el juego, tu hombre está estresado, no quiere ni que le hables y mucho menos que le pidas algo. Pero ¿qué pasa después si gana un equipo al que tu esposo o esposa es aficionado? Pues una victoria, o sea, involucra la producción de dopamina, testosterona, en muchísimos aficionados masculinos, pues eso les prende el quisquis, ¿sabes? Sí. O sea, de querer echar pasión, amigo. Entonces, hay que aprovechar, hay que saber en qué momento aprovechar. Otra, Agua, si usted quiere seguir teniendo una vida sexual activa durante el mundial, llámese hombre o mujer, el alcohol la verdad es que no es muy buen amigo, o sea, una copita, dos, órale va.
1: Pero si no después andas como, si no después te sientes como aguachile, ¿no? Como dice Vero.
2: Con dolor de cabeza y cruda.
3: Te va a ir como a mí, si no vas a andar
4: te
3: como yo
4: dormido.
2: Sin cabeza y cruda, ¿verdad?
3: Exactamente, amigo, totalmente. Pero muchos aficionados que consumen alcohol durante el mundial, te voy a decir algo. Aunque esto te puede aumentar el deseo en el momento y te puede desinhibir y te pongas cotorrón y te vayas a los festejos y a lo mejor haya personas de otras nacionalidades, que esto es como también mucho del enganche de la sexualidad dentro del fútbol en un evento tan específico como es el mundial, ¿no? Pero te voy a decir algo, disminuye totalmente el rendimiento sexual. Ya ligaste, ya cotorreaste, ya todo, pero a la hora, cuéntame cómo te va a ir. La erección y la capacidad orgásmica, mira, así, en picada, vámonos para abajo.
2: Oye, Vero, pero digo, al menos en lo personal, cuando yo tomaba y amanecía en crudo, me daba más ganas de hacer frutericidio.
1: Ay, no, cuando estás crudo no tienes ganas ni de existir, güey.
2: Yo sí,
3: ni que te hablen, amigo.
2: Amanecía más caliente que un cautín, yo.
1: ¿Cómo le hiciste, Vero, para estar con nosotros el día de hoy? Platícame.
3: Amigo, te voy a decir una cosa. Puse como 40 alarmas. Yo llegué anoche a las 4 de la mañana, pero es que México no gana todos los días. Entonces yo dije, tengo que vivir un festejo del mundial como se vive aquí en la Ciudad de México. O sea, ir al Ángel, echarse unas copas, gritar, echar relajo, ¿no? La verdad es que sí puse como 3 alarmas, amigo. Y no me oyes, ando bien ronca.
1: Exactamente, sí. Entonces para entender el consejo de Verónica el día de hoy, el consejo de Verónica es, ok, chicas, esposas, dejen este mes que su marido vea todos los partidos que se les antoja y luego se desquitan en el mes que sigue, ¿correcto?
2: Ya viste, Jenny.
3: Ay, que no hay mucho por hacer, amigo. El secreto aquí es, si tu hombre está viendo un partido y gana, ese es el momento de pedir el Futifantástico. Durante el partido eso no va a suceder, hermana. O sea, no va a pasar.
1: Pero amigo, si pierde tu... Bueno, supongamos que después se eliminan a la selección mexicana. ¿Sabes cuánto tiempo va a durar deprimido tu vato, Vero?
4: Una semana.
1: Una semana.
3: Unas cachetadas y nada que no se arregle, amigo.
1: Bien, entonces aguántense este mes y en el otro se desquitan. Muchas gracias, Vero. ¿Cómo te podemos seguir en las redes sociales?
3: Muchas gracias, amigo. Pueden encontrarme en todas las redes sociales como @yo.soy.verónica, incluido OnlyFans por ahí. Y pues, como ganó México, ¿qué creen? Chico, 60% de descuento, ¿eh?
2: Ah,
3: chico.
2: No, ahora sí.
1: Exactamente.
2: Ahora sí le entró.
1: Y trae unos atuendos de la selección mexicana bien chidos. Bueno, vamos a regresar con ella en minutos. Vero se va a quedar otro segundito aquí con nosotros.
3: Exactamente, aquí los espero.
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1: Viene el tarúpido de la semana. Bueno, a lo mejor Vero fue testigo de esto. Una chica andaba celebrando ahí en el Ángel de la Independencia y casi se muere.
2: ¿Cómo?
1: Bueno, ahorita le vamos a platicar lo que le pasó por andar de ahí de se creía, no sé, Brigitte Nelson o... bueno, regresamos con el tarúpido de la semana al aire con el Terrible. Pensaba que era la Mujer Maravilla.
2: Ay, no más.

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1: La morra como que se estaba animando, como que los estaba cucando de que les iba a hacer un flash.
2: Ajá.
1: Entonces no se los hizo, pero luego le dio la espalda al público porque estaban diciendo pues, que la iban a cachar.
2: Sí, sí.
1: Y entonces estaba a una altura determinada, muchachas.
3: No, nadie estaba diciendo, ella pensó.
1: Ella pensó, ok. Mm. Pero vio mucha gente adentro y dijo, pues ni modo que no me vayan a cachar, ¿verdad?
2: Sí.
1: Entonces se aventó la güey.
2: Y
1: azotó, güey, azotó. Imagínate el espaldazo, madrazo, que se ha de haber dado, porque se cayó como de unos 3 metros al suelo.
2: Ay, güey.
1: Yo creo que sí le dolió. En el video no se ve si se levantó, si se sobó, si se quedó ahí tirada. Lo que sí se ve es que se cayó y se dio un marranazo. Esa es la primer candidata que tenemos para el tarúpido de la semana.
2: Okay.
1: Ahí está el primer tarúpido. Vámonos con el segundo tarúpido, donde uh-huh, a lo mejor Jennifiera y mi amiga Vero Flores se pueden identificar.
2: Ah, caray.
1: Porque
2: ya les dijiste tarúpidas.
1: A lo mejor les pasó alguna vez en la vida.
2: Perdónenlo.
1: Todo el mundo tuvo su minuto de tarúpido. Y el, ¿sí?, que diga que no, que arroje la primera piedra.
2: A ver, ¿dónde están las piedras?
1: Ok, Vero, este es el siguiente tarúpido. Es una graduación. En Estados Unidos es época de graduaciones y las chicas pues quieren ir bien elegantes a recibir su diploma.
2: Claro.
1: Entonces, esta morra como que se fue con unos tacones bien altos, Jennifiera. O sea, ¿qué tipo de tacones era? No sé, pero estaban altísimos.
3: Mira, para que se dé idea, Vero, es de esos de la suela rojita que suelen estar bien altos.
2: Teiboleras, pues.
3: Oh, no, ¿cuál tibolera?
4: No, los de están la suela caros. Roja no son, hermano, los de la suela están roja, caros. Dijo mi Jenny, esos están muy caros.
2: Sí.
3: Pero por lo regular.
4: Había.
3: Ajá, por supuesto que esos tienden a ser muy altos, así como tanto así.
4: Ajá, ok.
1: Exactamente. Y luego, pues la morra no podía caminar con esos tacones y parecía como venado recién nacido, güey. Así como Bambi cuando nació en la película, si viste la película de Bambi. Sí. Y la iban agarrando entre dos amigas y mucha gente pensaba hasta que andaba borracha.
2: No, pues imagínate.
1: Entonces, entre tres amigas la fueron cargando. Acá la pregunta es: mija, ¿qué no te pudiste poner esos zapatos en tu casa y ver si te iban a funcionar?
2: Sí,
1: practicar. ¿Si ibas a poder caminar con esas madres? O sea, sí, ¿tuviste tiempo de preparación para no estar haciendo ese espectáculo bochornoso donde te hiciste viral y no precisamente porque andabas recibiendo tu diploma?
3: Uh-huh. Es que creo que ahí se le juntó doble, porque se ve así como que le quedan también un poquito grandes. Entonces, no sé si a lo mejor en su casa, pues los probó y dijo, sí los aguanto. Y ya llegando a la hora de la hora, pues no.
2: O a lo mejor la tía le dijo, mija, llévate esos, anda, lira.
4: Se los presto
2: y se fue ahí.
1: Exactamente.
4: Yo necesito ver ese video, Terry. O sea, ahorita hágamelo llegar, por favor.
1: Te vamos a hacer llegar ese video. Te aseguro que te vas a reír un buen rato. Vámonos al tercer tarúpido de la semana. Y esto yo creo que se le han aplicado a muchas personas. Uh-huh. Porque, pues al compa lo invitan a pistear. A una peda, por lo que haya sido. No sé, sí, me imagino que ayer. ¿En dónde fuiste a pistear ayer que llegaste como aguachile de camarón?
4: Yo, al Ángel, amigo.
1: ¿Al Ángel? ¿Allí andaban pisteando? ¿No era un restaurante ni nada?
4: No, al Ángel. Mira, te voy a platicar cómo estaba. Cada quien llevaba su respectivo chupe. Y pues, obviamente, como el mexicano es muy dadivoso, pues andaba repartiendo la gente, pues, shots por todos lados. Entonces, sabe Dios de cuántos shots me aventé.
1: Exactamente, pues bueno, este compa fue a un restaurante y fueron todos sus compas con él. Entonces empezaron a pedir que chicharrones de camarón y que ahí viene el cóctel de camarón y el otro, no, pues a mí tráeme un burrito de carne asada. Pues a mí se me antojó una botana de callo de hacha. Entonces el vato, uh-huh, pues andaba ahí conviviendo con ellos, pisteando. Tráeme otra michelada, pero que sea de Negra Modelo.
2: Sí.
1: Ahora tráeme la michelada, pero sin la Negra Modelo, pero sin michelada.
2: Una botana de queso con jamón.
1: Total, a la hora de la cuenta, todos se fueron al baño, pero ya no regresó nadie, lo dejaron al pobre vato ahí. Entonces los vatos del restaurante lo detuvieron y le hablaron a la policía y el vato le habló a su mamá. Llorando le habló a su mamá, diciendo
4: ay,
1: que por
4: ¿cómo
1: favor
4: crees?
1: Sí, llorando le habló a su mamá diciendo que por favor lo ayudara. Entonces, sí, la mamá le dijo que no le iba a ayudar y que pues si lo iban a detener que estaba bien para que aprendiera. Y el vato estaba llorando diciendo, mamá, por favor, tú ya sé cómo quieres a tu hijo. Así la quiso chantajear, pero la mamá no se dobló. La mamá siguió firme. Tenga para que aprenda.
2: Para que vea con qué amistades se junta, desgraciado, ¿verdad?
1: Exactamente. Entonces, vamos a dejarle el día de hoy a Vero para que escoja y sea Vero la jueza del tarúpido de la semana. Te los vuelvo a repetir. La morra que se aventó de espaldas pensando, hija, que la visión de México la iba a cachar porque lo

0: hermana, muchas gracias, Vero, por estar con nosotros y por llenarle el hueco, amigo, al compadre Pop.
1: Llenarle el hueco. ¿Qué pasó? Ya nos vamos a llevar así.
0: No, o sea, ¿cómo se dice cubrir?
2: Por sustituirlo. Salir al quite.
0: Salió al quite.
2: Ándale.
1: Exacto. A ti, mi chico.
0: Bueno, está bien. No le cubrió ningún hueco, lo sustituyó. Vamos al aire con el terrible al millón y pasadito. Ya viene el Dr. Z con toda la información deportiva que quieres saber. Gracias. Puedes vernos a través de la música app. Ahí estamos, en vivo y en directo. En video, ahí está la Jennifer bien bonita con su fondo morado y sus orejitas de gato.
2: Hermano Dal con Chentira.

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1: Buenos días, ¿cómo andamos? ¿Tutto bene?
2: A tutti modi, doctor Z, con todo listos. Porque hoy juega la selección, el equipo de todos, le dicen la selección de Estados Unidos, las barras y las estrellas. Tienen una prueba, dicen que relativamente, aunque los medios de comunicación americanos, como en Fox One, donde están pasando los partidos del Mundial, dicen que va a ser un encuentro difícil. ¿Usted piensa que no?
1: Bueno, yo creo que todos los partidos están para jugarse, no tiene su gran dificultad, pero Estados Unidos debe de ratificar lo que hizo en la primera ronda, ¿no? Si no, ¿de qué sirvió? ¿Sí o no?
2: Bueno, su gran estrella, el goleador Pulisic, no va.
1: No va a jugar Pulisic. ¿Por qué no va Pulisic? Caray, si debemos demostrar lo mejor que tenemos ahora en esta instancia, pero bueno, suerte. Oye, partidos de fin de semana, ¿no? Déjame darle en un minuto, ¿o quieres que pongamos el color?
2: Adelante.
1: Tu boca es medida.
2: Las dos cosas, dele, ponga dele. El color y el minuto, todo, su boca.
1: Vámonos
2: medida.
1: De una vez. Las calles del día de ayer en la CDMX con el Flaquito Castellán y Pedro Zamora.
3: Alan García, caballero, alias el mexicano, el vengador.
1: Ah, caray.
4: Armando, está espectacular, es espectacular. Toda la escenografía, la organización, muy buena. La verdad, estamos contentos.
5: Héctor Manuel, desde Tlaxcala. Bastante emocionante. Nunca había vivido algo así y espero llevarme las mejores de las experiencias.
6: Aarón, de aquí, de la Ciudad de México, 100% chilano.

0: que es de los mejores. A comparación de Canadá y Estados Unidos, tú lo puedes ver, hay mucho ambiente, mucha algarabía.
1: Fernando, Porto Alegre, Brasil. Hoje, um jogo difícil, a Coreia tem um time bom também, um time muito rápido, mas acho que o México ganha 3-1. Um time bom também, um time muito rápido, mas acho que o México ganha 3-1.
2: Cállate, que me desespera!
3: Chirapo, de Cali, Colombia.
4: Mi nombre es César, de Bogotá, Colombia. No, esto es otra cosa. Y agradecido con todos los mexicanos que lo reciben a uno como familia.
5: México, hermano,
3: hermanas.
5: It's all love, okay? We love you. And let's have a good game.
6: No, pues mira, es como dicen, ¿no? El fútbol hace que todos se unan. Los problemas de la casa, del gobierno, del mundial se olvidan, ¿no? El día de hoy venimos a celebrar a México.
7: ¡México!
8: ¡Qué maravilloso país tenemos! Y ahí están un montón de colombianos y de otros países. Digo, la fiesta en el Ángel de la Independencia, a un ladito está la Zona Rosa, pues ya ahí ya es Corea, ya está lleno de coreanos, sin lugar a dudas. Pero bueno, la fiesta, la algarabía, 500,000 se calcula en la Ciudad de México, yo creo que más, y otro 500,000 entre Guadalajara y Monterrey en los FanFest. 2,000,000 reportó la FIFA hasta el corte en la primera ronda. Yo creo que esos números están muy por encima, mi Terry. ¿Sí o no?
3: Sí, muy, o sea, sí, están siendo conservadores con las cuentas, ¿eh?
8: Sí. Ahora, esos son los fanfests, ¿no? Que están controlados. Falta todo lo demás. Lo del Ángel de la Independencia, las calles cerradas, el día del partido. Y bueno, se arman unas algarabías impresionantes. Lo que sí, las imágenes, cómo dejamos bien puerco todo, ¿no? Deberíamos depender un poquito más, sí, de cinismo, digo, civismo, sí, y no
3: pues
8: dejar
3: bueno,
8: tan...
3: El ejemplo que nos están dando los japoneses, en los donde quiera que van, en los fanfests, limpian su basura. En, sí, el estadio, limpian su basura. La selección japonesa, cuando se fue del vestidor, lo dejó limpio,
9: eso,
3: con la toalla doblada y todo. O sea, es la cultura
9: de ellos, sí,
3: es, claro, la cultura. Entonces, yo creo
10: que cada mundial,
3: sí, podemos aprender un poquito de la gente que de las selecciones que vienen al mundial, ¿no? Y que se nos embarren. No, aquí
9: andamos
3: no.
9: aprendiendo a andar quemando carros, a andar haciendo desmadres.
8: Oye, sí, perdón, estaba viendo las celebraciones en Los Ángeles, no, y me da vergüenza que, o sea,
9: no.
8: Estás fuera de la patria, estás todo. ¿Por qué tienes los carros autónomos? No, ¿qué culpa tiene?
3: Están,
8: ¿no?,
3: viendo que no nos quieren y salen a hacer esas
8: ves
3: cosas.
8: Ves y no ves. Claro,
3: hay que darnos, caray, a querer, a que digan, no, hombre, esto no quiero que se los lleve nunca nadie en la vida, jamás.
8: Pero aquellos, vamos a los partidos de fútbol, a los moleros, dejamos los entrenamientos bien puercos. Pero bueno, esa es otra historia. Partidos fin de semana, hay 8 juegos, prepare oreja. Pluma, bueno, el teléfono para que usted apunte, escuchemos.
11: Fútbol sin fronteras.
12: Este sábado comienza la actividad a las 12 horas del centro en Houston, con el duelo entre Países Bajos y la selección de Suecia. De 25 enfrentamientos entre ambos, 12 son para la naranja mecánica, por 8 de los suecos y 5 empates. A las 3 de la tarde del centro, Alemania contra Costa de Marfil en Toronto. 4 horas más tarde en Kansas City, Ecuador enfrenta a Curazao. Y a las 11 de la noche del centro, 12 este, 9 Pacífico, Túnez se mide ante Japón. Domingo comienza la actividad a las 11 de la mañana del centro, 12 este, 9 Pacífico, cuando la Furia Roja y Arabia Saudita midan fuerzas por el liderato del Grupo H, en el que todos cuentan con un punto. A las 2 de la tarde, en el estadio de Inglewood, en Los Ángeles, California, Bélgica enfrenta a Irán. 3 horas después en Miami, Uruguay se mide a Cabo Verde y cierra la jornada Nueva Zelanda ante Egipto por el Grupo G. Informó Emir Rangel.
8: Chico Morales, pregunta para ti. ¿Vas, dígame, a ir a ver a los belgas el domingo allá a Los Ángeles? ¿Sí o no?
9: Sí, no se lo pierdo,
3: se
9: por
3: están
9: nada.
3: Están llenando todos los partidos del SoFi, ¿eh?
9: Sí.
3: Todos los,
9: sí,
3: partidos del SoFi. Sí, oye, sí, ¿sabe lo que se hizo viral también? Dato curioso. ¿Qué? Es futbolístico también. En Irán, los iraníes adentro del estadio se están peleando entre ellos.
9: ¿Entre ellos?
3: Por las banderas. Caray. Porque unos traían la bandera del Shah y otros traían la bandera de la República Islámica de Irán.
9: Entre ellos.
3: Entre, ya ves que una bandera tiene, sí, como, sí, algo escrito en
9: árabe.
3: En árabe, y la otra bandera tiene un león en un sol. Pues no, esa no es la bandera, no es la bandera. Andaban entre ellos, andaban dando en la madre adentro y se empezaron a hacer virales esos videos.
8: Pero bueno, ya dijo Juan Gabriel, pero qué necesidad, ¿no?
3: ¿Para, sí, qué tanto problema? Oiga, déjame mandar saludos de Nueva York, buen ánimo, buen programa, saludos para mi bella familia, mi esposa Susy, mis hijos Dylan y Mía, que los quiero mucho. Dice Jorge 66, saludos para todos, escuchándolos desde San Francisco, originario de Zamora, Michoacán. Y también tenemos un saludo para unos compas que andan remodelando casas para, hola, Héctor, Nico, Lito. Triste y Nico en Manhattan Beach y que quieren que los complazcamos con un brocolí. No sé qué es eso, pero ay, es mándales eso? Un brocolí.
9: Un brocolí.
8: Ah, caray.
9: Saludos, mi compañero.
8: Oye, dejé pendiente el tema de los salarios de los técnicos. El que más gana es el técnico de Brasil, Carlito Ancelotti, 10 millones de euros al año, papá.
9: Ay, papá.
8: Julian Nagelsmann, 7 millones anuales. El técnico de la selección de los Estados Unidos, Mauricio Pochettino, oye, 6 millones de euros anuales, increíble, ¿no? Thomas Tuchel, el de Inglaterra, 5.8. Roberto Martínez, el de Portugal, 4.5. Didier Deschamps, el de Francia, 3.8 millones de euros anuales. Marcelo Bielsa, oye, ni tan loco, 3 millones y medio, Chico Morales.
9: Papel.
8: Ronald Koeman se mete 3. Scaloni, el campeón del mundo, oye, gana poco, 2.6 para ser el técnico campeón del mundo, ¿no? Y en la décima posición viene nuestro Vázquez Aguirre, 2.5 millones de euros, 3 millones de dólares más o menos al año. ¿Cómo te caería en mi tierra? 3,
3: digo, tú ganas 4. Para hacer los cambios que hace, no, se los están regalando, bueno, para... ¡Deportes!
8: ¡Deportes! Señores, fin de semana, este sábado los mensajeros de fe estarán en el área de Los Ángeles, California, para aquellas personas que no han podido traer a papá o mamá de los Estados Unidos, pónganse las pilas, señores, hay que ir a las reuniones informativas, también pueden ser virtuales, y el fin de semana, domingo, también estarán allá en el área de San José, California, todo aquello en Oakland, en Redwood City, en Milpitas, pueden ir a las reuniones informativas, que no han podido traer a papá o mamá de los Estados Unidos, perdóneme que se lo diga, pero es porque usted no ha querido. 323-794-2733, el camino está andado. Déjese ayudar por los mensajeros de fe.
3: Como quieras, quiero.
9: ¡Vámonos!
3: Ellos son mis compas de Edén Muñoz y sus compas. Tocando con él.
9: Canta muy bien el vato. Escúchalo, doctor Zetante.
8: Venga, a ver, dale, trépale.
10: Ay, chaparrita, ¿qué tienes tus ojos bonitos?
8: Está buena la rola, ¿eh?

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1: Un saludo para toda la banda que se está aplicando y escuchándonos. Gerardo 8621, saludos a todos en cabina. Pueden vernos a través de la aplicación La Música. Entren a lamusica.com o a La Música App y háganle clic ahí donde sale Al Aire con el Terrible, o a escuchar en vivo. Ahí van a podernos ver en vivo y en directo también, escucharnos y vernos en video. En minuto regresamos. ¿Qué hicieron los escoceses que tienen a los Estados Unidos asustadísimos? ¿Por qué? Hicieron algo, acabaron con algo. Te lo vamos a platicar en minutos al aire con el Terry. Y también el animal mexicano que todo el mundo quiere tener en su país y es el más famoso del mundo y es de México.
2: Ah, caray.
1: Pista, no es el ajolote.
2: ¿No?
1: No.

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1: Estamos de regreso al aire con el Terry, listos para platicar con ella lo que está pasando en el mundo, porque hay muchas tendencias. El animal, la mascota del mundo, está en México.
2: Ah, caray.
1: Ya todo el mundo la quiere. Y fíjate cómo es cómo un evento te cambia la vida. Una familia completamente normal, ahorita les anda cayendo dinero del cielo. Vienen para hablarnos de todo lo que se trata, es la Jennifiera con el trending. Y además, llegaron unos vatos que se acabaron. No vas a saber lo que se acabaron, pero ya no hay morras.
2: ¿Cómo no hay morra?
1: Ah, bueno, Jennifiera nos tiene todo el chisme. Adelante, Jennifiera.
3: Bueno, chicos, vámonos con esta noticia que nos sorprendió a todos. Porque, bueno, nosotros pensamos que iba a quedar un simple video viral de un pato que iba caminando con su dueña, con la jersey de México. Y ahora ya lo están pasando hasta en los canales en inglés.
1: Exacto, sí, el pato.
3: Ya para que se vea.
1: Ayer
3: idea.
1: Estaba viendo el partido.
3: El pato Merlín.
1: El pato Merlín, ¿se llama Merlín el pato? ¿Por qué le pusieron sí. Merlín?
3: Como el mago.
1: Ah, como el mago, hace magia el pato. Bueno, ayer estaba viendo el partido de México contra Corea en Fox One y el pato sale en un comercial.
2: ¿Ya?
1: Con la camisa negra de la selección y todo eso. ¿Sí?
3: No, la verde.
1: Era la verde, ¿no? Bueno, no me acuerdo, pero ya lo tienen en
3: y
1: inglés.
3: Y le pusieron una corona, o sea, sí.
1: ¿Andaba todo pisteando el pato?
3: No, una corona sí en la cabeza.
1: Ah, perdón. Ah, dije como yo, ya rey. Me imaginé el pato echándose una corona.
3: Pues esta es la mascota no oficial del Mundial 2026 que sigue creciendo y ahora, pues sí, ya llegó al mundo de la panadería en la Ciudad de México. Ya tienen su pan que se llama la concha, ¿cómo se podría decir?
1: La patoncha.
3: La merliconcha, se la llama merliconcha. La merliconcha.
1: Se hubiera sido la mejor la patoncha.
3: La no, no.
1: La patoncha, no. Chico Morales.
2: La patoncha.
1: Ahí pueden ver a Chico Morales limpiando el estudio. Los que están en la transmisión en vivo, ahí anda con su Windex limpiando la consola.
3: Sí, claro, para que no digan que aquí no dejamos limpio como los japoneses.
2: Teresita, ¿cómo? Carmencita, o sea, como dicen antes.
1: Bien.
3: Sí. Bueno, pues estas conchas tienen la forma de un pato. O sea, es como el cuerpito, así como la concha normal y la cabecita.
2: Oh.
3: Y tienen los colores de la selección. Están inspiradas en este pato que se llama Merlín. Y esta panadería se llama Betz Cake en la Ciudad de México. Para todos, ay chicos, allá Iztapalapa para el mundo.
2: Destituyó ya Gancito.
1: Imagínate todos esos contratos que le quedan. Bueno, creo que lo de la panadería estén pagando regalías, pero los comerciales no. Donde está saliendo el pato, sí, güey.
2: Sí,
1: además,
2: sí.
1: Creo que la FIFA lo anda buscando, ¿no? La FIFA sí, anda buscando no. Al pato.
2: Para cobrarle, vas a ver, para agarrar regalías.
1: No, güey, lo quieren contratar al pato, no, de verdad.
3: Yo quien vi que lo andaba buscando era el doctor Simi. La FIFA creo que también, así que vamos a estar pendientes porque no sabemos para qué lo quieran, si para algo bueno, para algo malo, para buscar algo bueno.
1: Anda hablando ya, ahorita no, joven, no está el dueño del pato.
2: No.
1: Habla Jenny Infantino que anda buscando pato. No, no está pato, no.
3: No, no, no está pato.
2: Los coreanos para hacerlo pato al orange.
1: Pato, oh, sí, como no.
3: No, no, no, no. Pero bueno, esto es lo que está causando el pato Merlín. Que bueno, ¿no? Se ve muy curiosito, la verdad, sí. Ahí con sus zapatitos.
1: Que se convirtió en la mascota del mundial. O sea, ya tapó a Sayú, a la águila americana y a Maple, el de Canadá.
3: Es que ya los pusieron inclusive hasta dar predicciones de quién va a ganar los partidos. O sea, ya lo traen por todos lados haciendo gira ese
1: pato. Andan explotando ese pato.
3: En fin, ahora vámonos con lo que está pasando, que dejó a Estados Unidos, pues con el ojo cuadrado a todo Estados Unidos la noticia, y es que la llegada masiva del Tartan Army, así se llama, que es la afición organizada pues de Escocia, ¿no? Ya ven que tienen
1: los
3: como
1: escoceses,
3: club.
1: Sí.
3: Ajá, bueno, pues provocó un fenómeno insólito en Boston. Ahí ya ven que están los bares, las tiendas y todo esto donde la gente va y pues pasa su buen ratito, se echa unas cheves y así queda. Pues, ¿qué creen? Se quedaron sin cerveza durante un fin de semana mundialista porque llegaron y se la acabaron. Esto nunca había sucedido, o sea, llegaron los escoceses y dijeron, ¿qué tienes para mí? Y pues aquí está la cerveza, eso y aquello. Pues tuvieron que hacer una compra de emergencia porque se acabaron 90 barriles de los que son de Boston Lager, algo así se
1: Boston
3: llama.
1: Boston Lager, o sea, pero también, o sea, cerveza hay, pero nomás querían de esa. Porque bien podía agarrar una Corona, una Pacífico.
2: No, pero si tenían antojo.
1: Fíjate, una vez un gringo me vio echándole, estábamos en un restaurante y me vio echándole limón y sal a una corona. Hey. Y dice, oh, what are you doing? Le digo, oh, I'm for my corona.
2: Toma, desgraciado.
1: No, you don't drink big, le digo, pruébala. Dice, no, como que no les gusta, güey. Pero es
2: ¿para
1: que...
2: qué hacen eso, güey? O sea, es asqueroso para ellos, pero para uno no.
1: El limón y sal en la cerveza, bien rico, ya se me antojó.
3: Bueno, pues se acabaron esos barriles, pero pues imagínate tener que hacer una... Nunca había sucedido que se hubieran acabado las cervezas. O sea, 90 barriles ya es bastante.
1: Los escandinavos tienen fama de ser borrachos. Es más, creo que de ahí hay bien el origen de las cervezas de aquellas regiones.
2: De Bavaria.
1: ¿De Bavania?
2: Bavaria.
1: Bavaria. De ahí es el origen de la cerveza. Ok. Sí. ¿Y dónde está Bavaria, güey?
2: Pues ahí en Bavaria. Ahí cerca.
1: No, no, pues ya que tú sabes, dinos en dónde, güey.
2: Es en Alemania.
1: En Alemania. Uh-huh. Bavaria, Alemania. Pues sí.
2: No le pregunten al chat porque ya ves
1: que
2: mentirosos.
1: Son casi escandinavos. ¿Algo más que tenga, Diany Fiera?
3: Bueno, algo más que tenga. ¿Qué podría ser? ¿Quieren algo de Peso Pluma?
2: Sí.
1: ¿Qué el Peso Pluma? Bueno, ¿qué es el Peso Pluma?
3: Algo rapidito. Peso Pluma, pues ya ven que terminó esta relación que tenía con Kenia Oz. Y pues ya eliminó todas las fotos, todas las publicaciones de sus redes sociales en que tenía relacionado con Kenia Oz. Ya como quien dice, borrón y cuenta nueva.
1: Un aplauso al vato.
2: Sí, bravo, bravo, bravo.
1: Un aplauso. Es lo que debe de hacer una persona, bravo, cuando termina una relación, hombre y mujer. Hace cuenta, se terminó la relación, esa persona no existe. Al menos que sea una mamá que tiene hijos tuyos. Y hay una relación ahí, pero si no, bien. Aplauso. Un aplauso, Jennifera.
3: Un aplauso.
1: Bueno, eso es tu.
3: Pues resulta, chicos, de que, o sea, se supone que terminaron esta relación porque decían que Peso Pluma le había sido infiel a Kenia Oz y por eso Kenia Oz terminó la relación. Y por eso, pues, algunos pueden interpretar que ella se siente un poco más dolida, ¿no? O sea, más sensible,
2: sí, pues,
3: por
2: sí,
3: el hecho de que ella hizo todo bien y pues no pasó a como tenía que ser. Obviamente que la persona que dañó pues tiene más ánimos de mandarte muy lejos porque no le importabas, o sea, en ese momento, ¿no? Si es de ser cierto esto de que le fue infiel, pero Kenia Oz publicó en sus redes sociales algo así como de que ella tenía la conciencia tranquila o algo así porque ella siempre ha sido fiel a sus parejas. Entonces, eso avivó más los rumores de que posiblemente Peso Pluma pues le hubiera sido infiel.
1: No hubiera puesto absolutamente nada,
2: no, la dignidad,
1: nada,
2: la
1: nada,
2: dignidad,
1: hubiera dejado, lo hubiera dejado así.
2: Pero es nada, el ardimiento que siente uno a veces, por eso anda ya uno ahí alegando.
1: Ya se acabó, ya no, no existes para mí, vato.
2: Eso.
1: Y más por ser infiel.
3: Ándale.
1: Así de sencillo. Infiel. Gracias, Jenny Fiera.
3: Bueno, hasta aquí mi reporte. Ya saben, si gustan seguirme en mi Instagram, me pueden encontrar como Jenny Fiera 94.

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Se logró, sí se pudo, sí se pudo, sí se pudo. Corea va a probar el chile nacional. Ya lo probó. Ay, qué bonito. Tenemos un resumen más adelante de todo lo que aconteció ayer en el partido entre México y Corea. Venimos con la música de Rocío Dúrcal, Pedro Fernández, Juan Gabriel y los Mier en La Raza. Yo sé que te acordarás.

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2: La información en voz de Yadira Rentería. Adelante, Yadira.
3: Muy buenos días. Ataques entre Israel y Hezbollah tambalean las negociaciones de paz entre los Estados Unidos e Irán. J.D. Vance tuvo que suspender su viaje a Suiza en medio de los nuevos combates antes de que este viernes Israel y Hezbollah anunciaran un acuerdo de cese al fuego. Por parte de Irán, los funcionarios tampoco viajaron a Suiza como estaba previsto e insistieron que los combates en el Líbano deben parar antes de que puedan llevarse a cabo estas conversaciones. Hablando de otra noticia, legisladora de California impulsa proyecto de ley contra las tiendas por redadas de ICE. La senadora Sasha Pérez propone el proyecto de ley SB-1103, esto para exigir transparencia a las cadenas de tiendas como Home Depot por posibles vínculos con ICE. Y escucha esto, porque Los Ángeles está evaluando en elecciones de noviembre el voto para no ciudadanos. La propuesta fue aprobada por el Consejo Municipal de Los Ángeles. La medida estará en las boletas de la ciudad en las elecciones generales de noviembre. Ahora bien, hay que dejar claro que las personas que no sean ciudadanos tal vez podrían implementar su voto en elecciones de la ciudad y del Distrito Unificado de Los Ángeles. Y finalmente, en temas internacionales, hay un nuevo escándalo con el presidente Donald Trump, ya que él asegura que Giorgia Meloni, la primera ministra de Italia, le suplicó por una foto. Sin embargo, ella lo desmiente y lo acusa de mentir. La primera ministra italiana rechazó esta polémica versión del presidente de los Estados Unidos, elevando la tensión diplomática. Estas son las noticias. Sígueme en mis redes sociales: Instagram, Yadira Rentería Oficial, Facebook, Yadira Rentería La Chula.
2: Muchísimas gracias, Yadira Rentería. Vamos a regresar con tu palabra clave para los boletos de los Tucanes de Tijuana el día de hoy. Sigue aquí en el Vacilón del Chiquilín de 93.3 La Raza, solo ídolos con música de calidad.

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0: 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El triunfo de México 1-0 sobre Corea del Sur se vivió con muchísima intensidad en San Francisco y en toda el área de la Bahía. Se jugó en Guadalajara, la fiebre mundialista convirtió varios puntos de la región en verdaderas extensiones del estadio Akron, que no le podemos llamar estadio Akron ahorita,
1: no,
0: ¿verdad?
1: No podemos.
0: Bueno, así pareciera, como si estuviéramos allá todos aquí en la Bahía. Miles de aficionados se reunieron en zonas de transmisión pública como el Tribe City, junto al Chase Center, donde hubo pantallas gigantes, música y ambiente familiar. Tras el gol de Luis Romo, la celebración fue inmediata con gritos, banderas mexicanas y cánticos de México, México, México. El cielito lindo se hizo presente ahí dentro del estadio, por supuesto, también en la comunidad latina de la Bahía, especialmente San José, el distrito de misión de San Francisco. Se organizaron watch parties para seguir el encuentro. Uno de los eventos más concurridos fue en el Mexican Heritage Plaza en San José.
1: Eso.
0: Gritamos todos juntos el gol. Richie piensa que fue chiripa. Yo pienso que fue aprovechar una oportunidad.
1: Okay.
0: Porque sí, fue un descuido muy grave del portero de Corea del Sur, ¿no?
1: Ay, hasta me sentí mal, pero no, dije, no, no. Mira, bien que fue chiripa, pero bien que lo grité y lo celebré, ¿no?
0: Pues claro, sí, sí, sí. No, es que date cuenta con la adrenalina, con la emoción, con, o sea, la concentración que debe tener alguien como para aprovechar una oportunidad. Yo por eso digo que no fue chiripa.
1: Okay.
0: Fue aprovechar una oportunidad. Y claro, ¿sí? Yo lo decía ayer en una historia en mi Instagram, ¿no? Uh-huh. No gana el que es más fuerte, el que entrena mejor, el que tiene mejor armamento, gana el que tiene mejor estrategia. Y yo siento que pues la selección sí venía con ese nivel de concentración, pues, como para aprovechar una oportunidad como el descuido del portero del Corea del Sur ayer.
1: Muy
0: hermano,
1: bien.
0: Coreano, ya eres mexicano.
1: No sabiste.
0: Venimos con 20 minutos de música continua sin interrupciones.
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15: Ahorita las que rifan son las de Grupo Firme.
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estaremos también 75, el domingo 78 y el lunes en 80 grados. Celebramos el Día del Padre este fin de semana entero con música y programación especial para los reyes de la casa.

0: 93.3 La Raza, solo ídolos con música de calidad, arrancando a la hora de la una de la tarde con tu música favorita, No Capea, de Grupo Frontera y Javi, algo de Julián Álvarez y su norteño banda, y Karim León en La Raza, solo ídolos.
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Feliz fin de semana del Día del Padre. 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
3: 20 minutos de música continua sin interrupciones a partir de ahora, celebrando el fin de semana del Día del Padre. ¿A quién quieres felicitar? Márcanos 1-866-350-9330 y con gusto te pasamos tu saludo al aire. Viene la música de Ángeles Azules con Belinda, algo de Cañaveral y Eder Muñoz en La Raza, solo oído.

0: 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Una reunión no autorizada en Crown Beach terminó en tiroteo con dos personas heridas, incluyendo un menor. Autoridades investigan estos beach takeovers organizados por redes sociales, algo que está sucediendo no solamente en las playas de aquí, de nuestra zona en la bahía, sino en muchas de las playas aquí en Estados Unidos. Es una tendencia que se inventaron en redes sociales y las autoridades, pues aquí por lo menos en Alameda, están investigando este tipo de incidentes. 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

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En Oakland, un accidente entre un vehículo sospechoso y un patrullero dejó dos personas muertas y un oficial herido. El caso sigue bajo investigación por las autoridades. Entérate aquí en el vacilón del Chiquilín de la Raza.

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0: Estamos buscando ganador o ganadora de los boletos de Los Tucanes de Tijuana. Son boletos premium. Si mandaste la palabra clave, recuerda, tienes que contestar en vivo. Si no hay respuesta.
1: Telephone number 510327.
0: Qué pena, no contestó. Recuerda que tiene que contestar en vivo cuando le llame el vacilón del chiquilín de la raza, ¿eh? Suerte para la próxima. 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
22: Que tengas un fin de semana muy perrón de celebración para el Día del Padre. Un abrazo para todos los que gozan el privilegio de ser papás. Yeah. Y que cumplen, ¿eh? Y si ya no están con la mujer y sí pagan child support, a los que no pagan child support, no hay nada para ustedes.

93 de la Raza. ¿Qué tal, familia? ¿Cómo estás? Soy Gil Ríos, el compa Gil. ¡Bonito viernes! Muy contento de estar contigo. Señoras y señores, oye, el día de hoy, primero que nada, les voy a informar que tengo los últimos pares de boletos de los de mero abajo para que te vayas a ver a los Tucanes de Tijuana, ¿eh? El día de hoy, este es un aviso para la comunidad, para que se vayan preparando, para que aprovechen y se los lleven y los reclamen, ¿sale, vale? Oye, en tan solo minutos, la presidenta de la República Mexicana tuvo una discusión con su esposo, así como escuchas, y por la culpa del fútbol, ¿por qué se peleó la presidenta Claudia Sheinbaum con su esposo? Ya lo vamos a escuchar en

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0: 93 de la raza. Hoy que estamos con el torneo internacional de fútbol, todo mundo anda de pleito, hasta la presidenta de la República Mexicana. Esto fue el pleito que tuvo con su esposo, escuchemos.
1: Ayer tenía yo una discusión con mi esposo de que quién ha sido el jugador más, el mejor jugador del mundo. Y él sostiene que es Pelé, ¿no? Y yo le decía, bueno, sí, pero Pelé jugó en otra época. Con hoy la presión física es distinta. Entonces ya saben, entre Messi y Pelé la discusión de los dos grandes jugadores, grandísimos jugadores.
0: ¿Tú crees que es buena?

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0: Se la raza, la información de los deportes. 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La selección mexicana el día de ayer consiguió su segundo triunfo tras ganarle 1-0 a Corea del Sur. Aquí las primeras palabras del técnico de la selección mexicana, Javier Aguirre. Lo que dijo, estas fueron las primeras palabras al terminar el partido, escuchemos.
1: Un partido durísimo, muy duro. Nos presionamos mucho, corremos mucho, no damos espacios. Y bueno, al final de cuentas, un error era el que iba a decantar la balanza para uno u otro lado. No fue un gran partido, pero es que el rival tampoco nos dejó hacer mucho. Aún así tuvimos el gol, que fue un error, y dos o tres llegadas.
0: ¿Qué opinas tú del partido de la selección mexicana el día de ayer? ¿Te gustó? ¿No te gustó? ¿A quién sacamos? ¿A quién ponemos? ¿Qué sigue para la selección mexicana? Estará jugando el próximo miércoles en punto de las 6 de la tarde. La información de los deportes. 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
20: 93 en la raza. Nos vamos con mi compa el Barzón. Continúa la bonita ciudad de Tracy, compa Barzón.
21: Muchas gracias, mi compa Gil. 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

Raza, soy Gil Ríos, el compa Gil, bonito viernes. Estamos en el fin de semana del Día del Padre. Según en una nueva encuesta reveló, estos son los tres regalos que los hombres no les gustaría recibir este año. Escuchen muy bien, ¿eh? En la posición número uno, es lo más seguro que tu papá ya tiene uno de su equipo preferido, o ya tiene uno donde dice el mejor papá del mundo, o uno donde dice el mejor abuelo del mundo. Son las famosísimas tazas. En la posición número dos, de los regalos que los hombres no quieren recibir este año, son calcetines. En la posición número tres, son aparatos para hacer ejercicio, especialmente... No vayan a regalar cuerdas para brincar, por favor. Por favor. ¿Quién crees tú que es más difícil? ¿Regalar en el Día de la Madre

93 de la raza, fin de semana del Día del Padre. ¿Sabes qué sería un tremendo regalo? El par de boletos de los de mero abajo para ver a los Tucanes de Tijuana. ¿A poco no sería un tremendo regalo? Ahí quisiéramos estar a mero abajo también cantando todos los corridos del fantasma. Mi 45 conmemorativa paga el cinto. Oye, sigue enviando la palabra diferencia. Diferencia por mensaje de texto al 43902. Ya la próxima hora saco ganador para que te vayas preparando.